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0: Son las 8 de la mañana. 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
1: ¿Qué tal? Saludos, buenos días. Los incendios forestales de Pradela, en Trabadelo y Congosto, ambos en la comarca leonesa del Bierzo, continúan activos y permanecen activos en nivel 1 de índice de gravedad potencial. El fuego de Pradela, originado por un rayo, llegó a alcanzar durante el fin de semana el nivel 2 al amenazar a las localidades de Sotelo y Cela. La situación obligó a confinar de forma preventiva a la decena de vecinos de esta última población, aunque la medida ya ha sido levantada al desaparecer el riesgo para personas e infraestructuras. El incendio de Congosto, también provocado por la caída de un rayo, sigue igualmente en nivel 1. Según informaciones recibidas hace escasos minutos desde el Infocal, dicen que la situación es más favorable tras los trabajos realizados durante la noche y las buenas condiciones de menor temperatura y humedad relativa más amplia. Los trabajos de eliminación de puntos calientes permiten asegurar una mayor parte del perímetro en todos los incendios, aunque el de Congosto y el de San Vicente, debido al abrupto del terreno, donde es difícil incluso llegar andando en algunas partes, requerirá de mucho trabajo manual y, por lo tanto, de más tiempo. Sin salir de nuestra comunidad, el secretario general del PSOE, Carlos Martínez, admite que la denominada Operación Fuentona ha generado desconfianza entre la ciudadanía, aunque reclama que se respete la investigación judicial y se eviten condenas anticipadas. Asegura que ni él ni el Ayuntamiento de Soria están siendo investigados y niega haber tenido conocimiento previo del registro de la Guardia Civil en el consistorio. También dentro del partido del PSOE, la alcaldesa de Palencia y secretaria provincial, Miriam Andrés, ha reclamado más autocrítica dentro del partido y ha advertido de que existe mucho silencio sobre la situación que atraviesa la formación. Un PSOE que ha celebrado Comité Federal durante este fin de semana con la voz crítica de Emiliano García Page, que ha vuelto a pedir la convocatoria de elecciones. El gobierno ha elevado a 17 la cifra de españoles fallecidos en los terremotos que sacudieron esta semana el norte de Venezuela. El Ministerio de Asuntos Exteriores mantiene además en 150 el número de ciudadanos españoles desaparecidos, mientras continúan las labores de búsqueda y rescate. El balance provisional de las autoridades venezolanas asciende ya a 1.450 muertos, más de 3.000 heridos y miles de familias afectadas por los seísmos. Estados Unidos e Irán cesarán las hostilidades y continuarán las conversaciones técnicas sobre su memorando de entendimiento, mientras que las embarcaciones podrán moverse libremente, según un funcionario norteamericano, tras los últimos bombardeos de este fin de semana, en los que Washington justifica su actuación como respuesta a nuevos ataques iraníes a barcos en el estrecho de Hormuz. Sigue ahora la programación local en vivo.

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0: Muy buenos días, 12:01 de la mañana, y hoy Burgos celebra el día grande de las fiestas, día de San Pedro y San Pablo. Este 29 de junio, en esa festividad, celebramos una jornada de tradición, devoción y sentimiento, y vuelven a darse todos de la mano. Hace apenas unos minutos la ciudad ha comenzado con ese recorrido en la tradicional ofrenda floral a Santa María la Mayor, uno de los actos más emblemáticos y con mayor participación popular de toda esta Semana Grande. Pero el día continúa, todavía quedan por delante mucha música, folclore, actividades para todos los públicos y un ambiente festivo que volverá a llenar plazas y escenarios hasta bien entrada la madrugada. Durante estas próximas dos horas les vamos a acercar todo lo que está ocurriendo en la ciudad con nuestros protagonistas y, por supuesto, con el ambiente que solo pueden ofrecer las fiestas vividas desde la calle. Al frente de este programa estamos Gonzalo Letona, Pablo Miguel, Diego Mayor, Noelia Ordóñez y quien les habla, María Cristóbal, y comienza una nueva edición de este especial de San Pedro y San Pablo 2026 en Vive Radio. Aquí ahora conmigo en este set de Radio Exterior tengo a Diego Mayor. ¿Qué tal, Diego? Buenos días.
1: Buenos días, María.
0: A ver un momento, Diego, ahora.
2: Buenos días, María.
0: Bueno, pues empezamos, Diego.

0: Noelia Ordóñez está ya en el entorno de la catedral, de la Plaza del Rey San Fernando, para hacer esas conexiones en directo. Diego, estás aquí conmigo en el set porque ahora en unos minutos vas a salir a también hacer esas conexiones en directo y tú te vas a quedar por este entorno, ¿no? Del Espolón, Teatro Principal, Calle Vitoria.
1: Sí, yo iré siguiendo un poco la ofrenda desde el Teatro Principal hasta mitad del Espolón, más o menos, y así nos dividimos y podemos hablar con distintas personas de que, bueno, que sigan esta ofrenda desde dentro.
0: Pues vamos a dejar, Diego, que te empapes de toda esta fiesta de la ofrenda de flores. Ahora mismo pasa por nuestro set, la Peña Aramburu Boscos. Y Diego, gracias. Escuchamos en unos minutos tanto a Diego Mayor como a Noelia Ordóñez, que, como digo, está en la zona más céntrica de esta ofrenda, en la meta de la ofrenda, donde se está ya haciendo ese manto a la Virgen de Santa María la Mayor. Y nosotros continuamos, porque como cada día antes de comenzar con este especial de las fiestas, tenemos otras cuestiones que contarles, y entre ellos son los titulares del día.
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0: Si hablamos de titulares y como cada día nos centramos en esa portada de Diario de Burgos, el suelo de Villalonquejar y del desvío no da para saldar la deuda. El valor de los terrenos de los extinguidos consorcios que faltan por vender asciende a 91 millones, pero las obligaciones con los bancos se elevan a 134 millones. De ellos, 43 deberán devolverse con recursos propios. También destaca esa imagen en la portada, ese titular de ese himno sagrado, ese centenario que se celebraba ayer por la noche en una plaza repleta de burgaleses. Y además, y también tenemos en crónica de sucesos, como tenemos a la policía investigando a un joven que contactó con una chica a través de Instagram pidiendo fotos íntimas tras fingir ser adolescente. Estos son los titulares que destacamos en el día de hoy, de este 29 de junio, pero continuamos con la agenda de conciertos.
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0: Y en esta sección, en este bloque en el que hablamos de música, destacar que comienza en el día de hoy a la 1:30 con el concierto en Cuatro Reyes de The Magic Gospel Burgos, que por cierto también nos acompañarán hoy en el programa. Y en esa misma zona, pero ya por la tarde, a las 6:30 continúa la música con Cristina Len. Además, también ya a las 8 tenemos en la escalinata a María Sedano y Mariano Mangas junto al CAP. Y en el escenario céntrico tenemos hoy a la tarde, a las 8:30, al grupo burgalés, al dúo Feten, que ha anunciado en redes sociales que será el último concierto de la gira. Se tomarán después un descanso. Además, también tenemos verbenas, tenemos a Ana Rodrigo, tenemos a La Regadera hoy y tenemos a Juan Magán a las 12 de la noche en el escenario céntrico. Y esta es, en resumen, la agenda musical que tenemos hoy.
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0: 12:05 de la mañana y seguimos. Y si esta era la agenda musical, también tenemos agenda cultural.
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0: Y es que hoy, por supuesto, tenemos en la agenda y en el programa de las fiestas de San Pedro y San Pablo, por supuesto, esa misa que comenzaba a las 10 de la mañana y que termina con esa entrega a la Virgen, a Santa María la Mayor, en los pies de la Catedral de Burgos. Además, también tenemos Isla Fantasía para aquellos más pequeños. Desde las 12 del mediodía arranca y ha arrancado con el carrusel marino y lo hará a lo largo de todo el día. Más allá de Isla Fantasía y de estas entregas de flores, tenemos también, una vez concluya este acto de la ofrenda, a las 2:45 en la Plaza Mayor, como es habitual, el homenaje a la Jota Burgalesa, al que por supuesto está toda la ciudadanía invitada. También tenemos títeres hoy por la tarde y continuamos en la temporada lírica, entre otras cuestiones, con el Barbero de Sevilla, con la joven Orquesta Sinfónica de Burgos. Y tenemos además un espectáculo con pirotecnia hoy especial, y es que tenemos su Talca, un espectáculo con pirotecnia que tendrá lugar en la Plaza Mayor y que será itinerante. Es la novedad en este espectáculo de fuegos de las fiestas, que no se pueden perder. Continuamos ahora y seguimos viendo y analizando la información que nos da la Agencia Estatal de Meteorología.
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0: Hoy en Burgos Capital tenemos 19 grados de temperatura, hasta ahora con cielos parcialmente nublados, día agradable para hacer esta entrega a la Virgen, a Santa María la Mayor. Además nos dice la EMET que hoy tendremos intervalos de nubes bajas por la mañana, sin descartar precipitaciones débiles a primeras horas. De momento vemos que en Burgos Capital nos hemos librado de las lluvias. Temperaturas mínimas en ligero descenso, ya lo hemos notado, también las máximas. Y es que en Burgos tendremos máximas de 26 y mínimas de 13 grados. Muy similar, por cierto, en el resto de la provincia. Hoy nos centramos, por supuesto, en Burgos Capital, en este día grande de las fiestas. Seguimos y después de la información del tiempo, vamos también a conocer lo que nos dice la DGT.
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0: Tenemos varias incidencias en las carreteras. La CL620 en el kilómetro 0 al kilómetro 4 tiene afecciones por obras. También la CL619 en el kilómetro 72, la A1 en el 194 y también la AP1 en el kilómetro 53 y en el 36 hay un carril cortado por obras a esta hora de la mañana. Esta es la información que nos da la DGT cuando son las 12 y casi ya 9 minutos de la mañana. Continuamos ahora, hacemos una breve pausa publicitaria y enseguida volvemos con más fiestas de Burgos.

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1: Revivimos nuestras fiestas de San Pedro y San Pablo 2026 y volvemos a saludar para ello a nuestro compañero Jesús Toledano. ¿Qué tal? Buenos días.
2: Buenos días, María. Encantado de estar aquí.
1: Hoy decíamos, Jesús, que con motivo de esta ofrenda de flores a Santa María la Mayor íbamos a recordar en este repaso por nuestra historia si ha habido algún cartel que haya hecho especial devoción a la ofrenda. Antes de comenzar con ello, ayer hablábamos de la cabalgata y de lo importante que es para estas fiestas. Hoy vivimos el día grande con la ofrenda de flores.
2: Bueno, el día más significativo para toda la ciudad y la patrona de su diócesis. Cuidado, porque hay una confusión que se va arrastrando año a año. No es la patrona de Burgos. La patrona de Burgos es la Virgen Blanca, que celebramos hace unas semanas. Y la patrona de hoy, Santa María la Mayor, tiene su patronazgo, su vocación en la diócesis eclesial. Por lo tanto, pues la ciudad se determina a llevar esas flores, que en un acto que nació en 1954, como sabes, de forma espontánea y muy imbricada con la cabalgata. Al terminar la cabalgata de ese año, que también llevaba solo 3 años desarrollándose por la iniciativa de José San Martí, el valenciano, que había importado esas costumbres festivas de Valencia, pues le sobraban flores de cada una de las cabalgatas, de cada una de las carrozas, y dijeron, pues vamos a llevárselas a la Virgen. En ese caso, la ofrenda la hizo la mujer del alcalde como reina de la fiesta instituida sin ninguna otra decisión democrática, digamos, y se institucionalizó ya a partir de ahí esa ofrenda floral, que a mí me parece un acto espectacular, sobre todo esa cortina que se hace estos años en el bastidor con una forma definida, como hacen en Zaragoza. Quizá copiamos sí. demasiado lo que hacen en otras ciudades, pero bueno, está bien, siempre que sea crecer, está bien.
1: Bueno, de hecho era la idea, llevamos 2 años, este es el segundo consecutivo en el que hacemos ese manto que menciona Exacto. Jesús a la Virgen, que de hecho ha modificado también luego toda la celebración posterior con ese baile de la jota que hacen los grupos de danzas. Pero bueno, esto luego nos lo contará nuestra compañera Noelia Ordóñez, que está en esa plaza de la catedral. Pero ahora decíamos que hemos tenido a lo largo de toda nuestra historia unos carteles que han rendido homenaje y también devoción a lo largo a la ofrenda de flores. De hecho, decíamos que precisamente el de este año nos recordaba a ello, por también esas flores, por tener estas figuras de la catedral, a la mujer precisamente ataviada, ¿no?, como quienes recogen las flores en esta ofrenda. Pero ha habido más años, Jesús, estamos viendo precisamente uno que nos trae.
2: Bueno, pero fíjate, exactamente no es un homenaje y una alegoría a la ofrenda floral, porque la ofrenda floral, si nace en 1954, no puede tener, en los periodos anteriores de cartelería, no puede tener ninguna alusión expresa, pero sí la flor como elemento estético, como elemento de alegría, en algún caso. Por ejemplo, fíjate, en los fuegos artificiales, esas explosiones que vemos que llaman palmeras, realmente se llaman técnicamente crisantemos. El crisantemo está unido a la muerte, a los santos, ¿no?, a la celebración de los santos. Bueno, pues la flor como motivo de alegría, como motivo de color, es una constante, como puedes ver en los carteles. El de 1949 es el que más se parece, tiene similitudes con el de hoy, porque el que ha hecho Mari Carmen García Huerta es el protagonismo. Ayer hablamos de la semántica de las figuras, de cómo esa composición tiene que estar ordenada para sugerir en la primera visión del espectador Ajá. lo que quieres transmitir. Bueno, pues el de 1949 tiene el motivo de la mujer, lo femenino predomina en todo el cartel, las flores siempre como un momento emotivo y sobre todo alegre, y la catedral de fondo, que es algo que también tenemos este año. No existía la ofrenda floral, pero ese de 1949, fíjate, otro tema que vamos a relacionar con lo que comentábamos estos días, sin autor conocido. ¿Por qué? Decimos, si los concursos se presentan los artistas. Bueno, pero en este caso, en 1949, como te decía ayer, se presentaron imprentas, porque el concurso estaba dirigido a imprentas directamente. Y las imprentas negociaban con sus autores. Por alguna razón, la imprenta Polo, que ganó ese año, o no transmitió quién se lo había hecho, o de alguna forma se quedó en el anonimato. Después, alusiones a las flores, vemos en 1970 una gran flor en la aguja de la catedral, coronando la aguja de la catedral. Pero tampoco es casualidad, 1970, tú conoces la saga Flower Power y de la gente, ¿cómo es? No recuerdo su nombre. Bueno, pues los Flower Power, el movimiento hippie en los años 70, eran la flor significaba la paz, el entendimiento, veníamos de la guerra de Vietnam.
1: La convivencia,
2: y
1: claro.
2: En 1970, esa flor que corona las agujas tiene que ver con esa secuencia que te decía ayer de que en cada época marca una tendencia, pues lo que se está viviendo, sociológicamente lo que existe y lo que permanece. En el cartel de 1981 vemos otro aspecto. Hablábamos el primer día del naturalismo. El naturalismo, fíjate, estamos al lado de el salón de la puerta de recreo. El naturalismo, como tendencia arquitectónica y pictórica, llena todo de cárdenas, llena todo de hojas de laurel. Y en el caso del cartel de 1981, las letras, la tipografía, se llenan de esos elementos muy relacionados con el naturalismo, aunque no estamos en la época del modernismo, y las cárdenas, los elementos vegetales, son los que sobrenadan a nuestras letras. Y por señalar algún otro, que la flor tiene predominancia, es el de 1986, donde, al igual que hace este año Mari Carmen García Huerta, son las vidrieras y son los elementos arquitectónicos de la catedral los que predominan, en este caso sumergiendo en ellos a personajes muy típicos de la ciudad.
1: Totalmente, el tetín,
2: esta podría ser tú incluso.
1: Perfectamente, claro, ¿eh? Que sí, una burgalesa, una jotera.
2: Una persona de Peña que podría ser nuestro querido Pablo Armentález. Y
1: el tetín se lo dejamos a Israel, ¿no?
2: ¿Qué tenemos? El tetín se lo dejamos a Israel, que le gusta ser el director de Faena. Bueno, pues, ¿qué tenemos en el cartel de este año también? Los elementos de los tetrafolios a los que nos referíamos ayer. Son esas vidrieras, esos pequeños óculos que vemos en el cartel, que corresponden a la catedral. Y si vemos tetrafolio, tetra, cuatro, folio, hoja, folio, es su raíz etimológica es hoja, por eso a nuestro folio le llamamos así, una hoja, dame una hoja, dame un folio, y por eso esfoliamos, se caen las hojas, se caen cuando esfoliamos nuestra piel, se caen las capas de la piel. Bueno, pues ves que los elementos vegetales, botánicos, están y permanecen siempre en nuestra cartelería y en nuestra semántica festiva.
1: Y aquí todavía tenemos esa feria y fiesta de Burgos, claro, en 1986.
2: Porque hasta el año 1992, que no se suprime la feria de ganados en la Milanera, y precisamente pasan a ser un recinto de conciertos, dejamos las ovejitas en los recintos de la Milanera y pasó a tocar allí el Último de la Fila. Lo recuerdo porque ese año estuve yo en ese concierto del Último de la Fila, en donde se albergaban las ovejas de ferias. Entonces, ¿qué ocurría? Como veíamos en la génesis del primer día de nuestras fiestas a partir de 1873, se alternaban y el motivo principal de inicio de la fiesta fue la feria. Cuando escuchamos hoy en día hablar de la Feria de Abril, sabemos que nos dice que todo se inició con una feria de ganado en unas ciudades que dependían de un sector primario, dependían de la agricultura. Era una provincia repleta de agricultura y de pueblos con mucha población. La ciudad albergaba, no en 1986, pero sí en el inicio de las fiestas de 1873, no más de 30.000 habitantes. Pues el sector primario, las ferias y la visita al mundo agrario, aquí al lado, en la plaza del Mercado Mayor, en la plaza del Mercado Menor, en esta plaza de carnicerías que tenemos al lado, hoy el Hondillo, pues será un elemento sustancial y consustancial a la fiesta.
1: Iba a preguntarte, Jesús, si a lo largo de toda esta historia ha habido quizás algún símbolo que se haya repetido. Por supuesto, tendríamos a la catedral de Burgos, pero me fijaba yo ahora en una imagen de tu libro y aparecían los gigantillos. No sé si ha sido algo también repetido en nuestra historia en la cartelería, sí, porque son una de las grandes figuras también de nuestras fiestas.
2: Veíamos que, por exclusión, hay algunos elementos que solo se han acometido una vez. Las huelgas y la cartuja solo han aparecido una vez en la cartelería. No han aparecido nunca, y es curioso, nuestros elementos culinarios. En una provincia con una riqueza culinaria tremenda, jamás ha aparecido por alusión ninguna morcilla, ningún chorizo, nada. No lo han hecho en ningún caso. Y sí, los gigantillos y nuestros personajes habituales, los tetines, los danzantes, los heraldos, a partir de que en 1949 de José María Codón inicia el pregón, tampoco existía pregón en nuestras fiestas, los heraldos suceden entonces en las fechas entonces en la programática de los carteles. Sí. Vemos cómo en 1956, por ejemplo, el autor de este libro, que es Alberto Ibáñez, critica que a esos a los dos alcaldes serranos, que son los dos alcaldes de Arcos, que son nuestros gigantillos, les caricaturiza de una forma demasiado burda. Bueno, pues es verdad. Y a lo largo del tiempo les vemos en diferentes situaciones. Ves los heraldos que aparecen a partir del pregón. 1955 es este, y en 1949 José María Codón institucionalizó el pregón por primera vez. Ves aquí también la misma secuencia en 1950. Y luego, pues bueno, Joaquín Ocio, que fue presidente de la Diputación y era un dibujante, lo hace en 1947, no con los elementos de los gigantillos, sino con elementos propios de sus cómics. Pero los gigantillos, nuestros personajes habituales, siempre en constante permanencia en nuestra cartelería. Y ves que algunos de los primeros tienen elementos solamente históricos, es decir, desde que se comienzan a partir de 1905 con los carteles con la catedral, lo que aparecen en este caso son elementos históricos, reinas, reyes, conquistas, que no tienen nada que ver con lo festivo, pero en una época, estamos en plena transición del siglo XIX al siglo XX, bueno, pues una época, aunque los años 20 son años muy felices y Rafael Penagos hace aquellas mujeres de la ABC, pues unas mujeres muy bellas y sobre todo muy unidas al cabaret. Esos son años muy felices y de mucha ebullición, mucha alegría. Lo cierto es que el comienzo del siglo, con muchos golpes de Estado, etcétera, son muy sobrios, muy serios y simplemente determinados por los elementos históricos.
1: Estábamos hablando otros días, Jesús, de que el contexto social y la época, o cómo se vivía en ese momento, pudo marcar la cartelería. Por ejemplo, nos decías antes, ese 1970 con esa flor del movimiento hippie coronando la catedral. El contexto económico, quizás de alguna forma también, bueno, Jesús, o aquí ya...
2: Pues sí, no tanto el contexto económico en lo social, sino los gastos del ayuntamiento, porque se ocurren algunas circunstancias en las convocatorias de carteles que llevan a que un autor introduzca un color. En las bases no había nada que lo impidiera, pero luego la imprenta le dice: no, es que este color no puedo desarrollarlo con la técnica actual, me va a promover un sobrecoste. Entonces el ayuntamiento a lo mejor ese año tiene que hacer una derrama para poder pagar ese cartel, pero el año siguiente, y nos lo cuenta aquí Alberto Ibáñez, el año siguiente lo que hace es cambiar las bases para aludir a que ese color, a que esa composición de colores que no entra en imprenta, las técnicas de aquella época, no puede ser posible. Hay otro elemento de convulsión muy curioso, y es que un año el ayuntamiento hace un concurso en toda España para hacer un programa y un cartel, y el programa, las tapas del programa y el cartel se lo da una empresa de Cádiz. Y a los de Burgos, a las imprentas maravillosas de Burgos, que eran Santiago Rodríguez, la imprenta Polo, la imprenta del Castellano, les deja hacer el interior como una limosna. Y entonces ellos se negaron absolutamente, porque además en el escrito que mandan a Diario de Burgos y al Castellano, vienen a decir que les están tratando como imprentas de segunda y se niegan a entrar en esa dinámica del ayuntamiento. Y el ayuntamiento tiene que decidir encargarle todo al final a la imprenta de Cádiz, y los de Burgos ese año se negaron a hacer nada por el, de alguna forma, el desdoro que les habían producido. Eso fue en el año 1923, o sea que, como ves, la historia de los carteles han generado convulsión, han generado carteles preciosos también, han generado alegría. Sobre todo ese mensaje que, como te decía el primer día, tiene que ser muy, muy definido, muy, muy sucinto, una fecha, un lugar y la imagen que nos traslada, que nos atrape la mirada, y eso está en la definición del cartel en sí mismo.
1: Claro, porque los carteles a lo largo de la historia y al principio de los años que estamos hablando, por supuesto, eran en papel. Luego hemos tenido una evolución a lo digital, que claramente aquí, quizás en lo que se refiere a la creación de los colores o los grafismos, pues podría ser otra. Mientras Jesús busca algún ejemplo, quizás que podemos...
2: No solo en papel, porque lo ves que eran en papel, pero además, como te decía, contienen, en principio no contienen imágenes, y son un poco cartel y son un poco programa, porque viene a decir este que hay un pasacalle, hay una feria de ganados, hay una gran exposición de ganados y magníficas corridas. En otros casos tenemos incluso el nombre de los intervinientes en las corridas, que nos dicen que van a ser 6 toros, y todo ello unido en el mismo cartel. Muy importante las dimensiones, que todavía siguen hoy vigentes: 70 centímetros de ancho por 1 metro de largo. El cartel tiene que tener una dimensión y una proyección muy habitual y muy similar a lo que ha sido siempre el cartel de toros. De hecho, hay un autor, Julián Julio del Val, que era un cartelista de toros fantástico, y durante dos años gana la cartelería de fiestas también. ¿Qué ocurre? Que cuando ves su cartel, ¿qué hay siempre en sus ideas de fiesta? Toros, porque él era un cartelista habitual de la Feria Taurina. Claro.
1: Pues enseguida retomamos conversación con Jesús, pero antes vemos que siguen pasando las asociaciones hacia la catedral, donde tengo a mi compañera Noelia Ordóñez. Noelia, ¿cómo avanza ese manto a la Virgen? Muy buenos días, que no nos hemos saludado todavía.
3: Buenos días, María, y muy buenos días a todos los oyentes que nos siguen pues un día más en directo en Vive Radio, nuestro especial de las fiestas de San Pedro y San Pablo. Acaba de entrar en la Plaza del Rey San Fernando la Peña Los Julianitos. Y he de decir, porque no sé si es obligatorio, que 8 peñas he visto y 8 charangas que han entrado tocando el Burgalesa Burgalesa. Estamos aquí a los pies de la catedral, en el manto, y con uno de los encargados año tras año de organizar un poco esto. Manuel, muy buenos días.
4: Hola, buenos días.
3: Cansados, ¿no? Aunque el calor no aprieta tanto hoy.
4: No, hoy es un día bueno para estar colocando flores. No aprieta mucho el sol, con lo cual se puede aguantar.
3: Comentábamos, segundo año que se repite la estructura del manto, pero esta vez con algún ligero cambio.
4: Sí, ha habido cambio floral, cambio de decoración. Bueno, pues se intenta innovar y mejorar cada año.
3: Tenemos claveles rojos, margaritas blancas, amarillas también. Indicáis un poco, ¿no?, a las distintas peñas, asociaciones, grupos de folclore, el color para poder hacer este bonito manto.
4: Sí, dependiendo de lo que es el diseño floral, pues se va a cada asociación diciendo qué color tienen que traer, pues para que todo el colorido encaje.
3: ¿Cuántos sois ayudando y además, como no podía ser de otra manera, perfectamente ataviados, ¿no?
4: Pues unas 30 personas están aquí trabajando voluntariamente de componentes de todos los grupos de folclore.
3: Arriba con arneses, ¿no?
4: Arriba están, sí, dos con arneses, porque marca la seguridad y ante todo para que no suceda nada.
3: Manuel, te dejamos, que sigas trabajando. Gracias por la labor que hacéis. Vamos a hablar con Madalena, que es una también de las fieles que año tras año aquí estás, Madalena, ayudando.
5: Sí, aquí estamos. Me gusta, empecé y de verdad que por la Virgen hay que hacer lo que sea.
3: Aprovechamos también, Madalena, para felicitarte por ese premio, como ese premio Ciudad de Burgos que le ha otorgado la ciudad hace tan solo unas semanas. Enhorabuena, Madalena.
5: Últimos de mayo me concedieron, de verdad que cuando me llamó Cristina, la alcaldesa, me quedé, que porque me lo tenía que ver, y me dijo que me lo merecía y entonces que me daban el premio por eso. Y luego el otro día los de la Peña El Rincón de Castilla, Justo del Río, Gavilla y San Esteban me hicieron también un homenaje en la Peña del Rincón de Castilla, y de verdad que me gustó mucho. Mi Peña Los Felices, como le tengo a cualquier momento, pues ya, o sea, al año que viene hacemos las bodas de oro de la Peña Los Felices, y de verdad que será muy importante para mí, porque fundadores quedamos solo 4 o 5, o sea que será un año muy especial para mí, más que mi marido falleció y no puede estar en ello, que también era fundador, pero bueno, están mis hijos y mi nieto y con eso me conformo.
3: Y alguien tan reconocida como Madalena, ¿cómo no iba a estar un año más aquí en la ofrenda de flores? Hombre, ¿cuántos años van, Madalena, si echamos cuenta?
5: Llevo unos 10 años o alguno más. Antes me gustaba hacerlo la ofrenda, pero empecé y de verdad que me gusta colaborar con el folclore y estar aquí poniendo las flores a Santa María la Mayor. Bueno, es muy, muy, no sé, y yo creo que además soy la abuela de todas.
3: O sea que eso siempre está bien. ¿Qué supone un día como hoy?
5: Pues de verdad, no sé cómo expresarlo, de lo importante que me siento en estar aquí con todos los jóvenes que me acompañan, que llevan muchos años conmigo, y de verdad que son uno más, y además que es que, o sea, no sé cómo decirte, que me apoyan en todo y no sé.
3: Emocionante, desde luego que sí.
5: Sí, antes, de verdad, cuando han hecho el obispo don Fidel la ofrenda del ramo, de verdad que me he sentido, no sé, muy, no sé cómo expresarme, porque llevo 2 meses que de verdad que no sé cómo, lo que siento.
3: Gracias, Madalena, ya ves, María.
5: A vosotros, de verdad. porque siempre los medios, siempre estáis trabajando también, porque de otra, de una forma u otra también estáis trabajando un día de fiesta. Y de verdad, para dar conocimiento a toda la gente que no puede estar aquí, que están en sus casas, en los hospitales y todo, o sea que...
3: Gracias, Madalena. Ya ves, María, cuesta, no salen las palabras, es más, muchas emociones aquí también en la Plaza del Rey San Fernando, a los pies de la catedral, donde acaban de hacer entrada a la Peña de San Pedro de la Fuente. Son, para que se hagan una idea nuestros oyentes, el número 22 de un total de 88 que tiene esta ofrenda de flores, así que todavía quedan muchas ofrendas y mucha ofrenda, desde luego, para rato. Nosotros seguimos conociendo aquí a todos los que bajo el sol, aunque hoy por suerte no con tantas temperaturas, pues hacen posible, ¿no?, que un año más esta ofrenda en el día grande de las fiestas sea realidad.
1: Eso es, Noelia, porque hay que recordar que el año pasado sí que tuvimos un día muy caluroso con mucho sol, y en esta ocasión para la ofrenda se agradece tanto, como decía Manuel, a esos colaboradores y voluntarios que colocan las flores en ese manto, como para en general todos los burgaleses y también visitantes que están participando en esta ofrenda, porque no solo participan los propios miembros de las asociaciones y peñas, sino que muchos de ellos reciben con los brazos abiertos a quien quiere ser partícipe de esta ofrenda. Y de Noelia Ordóñez voy a pasar a Diego Mayor, que le tengo muy cerquita, pero me dice que está también muy bien acompañado. Diego Mayor.
6: Muy buenas, María. Pues si estabais hablando de la Peña de los Felices, ahora mismo a la altura del teatro están pasando la misma peña de la que hablabais. Así que vamos a preguntar qué significa para ellos esta ofrenda en el Día Grande de San Pedro.
7: Bueno, para nosotros es un día muy especial, que cuidamos mucho. Es un acto muy emotivo, sobre todo cuando le entregas las flores ya para que se la pongan a la Virgen, pues hay que pedirle algo especial para todo el mundo.
6: Y además hoy un día que acompaña, que no está haciendo el calor que estuvo haciendo ayer en la cabalgata, y se está haciendo más ameno.
7: Sí, se está haciendo mucho mejor, sobre todo llevamos a los niños de traje regional y así no sufren, porque cuando hace calor la verdad es que es muy bonito, pero hay que sufrirlo.
6: Y aparte de esta ofrenda en el Día Grande de San Pedro, ¿qué os espera por delante? ¿Qué planes tenéis para hoy?
7: Uy, nosotros luego ya de aquí vamos a un vermú con toda la peña, comemos todos juntos, luego en la peña, toros, subida, bajada, esto es no parar, hasta los fuegos y ya, retirada.
6: ¿Sabéis día completo?
7: Sí.
6: Pues vamos a dejar, María, que sigan con la ofrenda, que sigan este camino del Paseo del Espolón, que ya están llegando a la puerta del Arco de Santa María. Así que yo vuelvo para atrás a ver qué otras peñas están en esta ofrenda y qué significa para ellos este día.
1: Gracias, compañero, y retomamos, Jesús, porque nos quedaba pendiente una última cuestión, y es que hablábamos de que hay carteles que tenían incluido el programa incluso en lo que es la imagen de las fiestas, de la feria de las fiestas. ¿En qué momento entonces empezamos a tener un programa como tal, un concepto de programa, una imagen y un despliegue?
2: A partir de los años 20 ya se aúna el mensaje y la estética, que es lo que tiene que estar definido en un cartel. Nos tenemos que dar cuenta que el cartel nace en el siglo XVI, lo hace en Inglaterra y lo hace por motivos políticos. Del cartel, muchos lo conocemos, ya no se pone tanta cartelería, afortunadamente, en las paredes, en periodos electorales, pero lo conocemos con un mensaje político. Bueno, pues se evoluciona al comercio para vender un producto, y evoluciona a título de heraldo, de algo festivo, para mandar un mensaje, porque hay que darse cuenta que en 1873, en ese cambio de fiestas de la Santa Cruz a las ferias de San Pedro y San Pablo, hay que manifestarle a la ciudad que eso ha ocurrido. Por supuesto, el ayuntamiento tenía sus órganos oficiales, sus publicaciones oficiales, pero no llegaban al común de la población, y había que manifestar tanto a la ciudadanía local como a los de fuera. En las ferias, lo que es en la feria ganadera y agrícola, iban y venía muchísima gente de otras localidades, de otras provincias, a la ciudad que era convocante. Medina del Campo era la feria más importante de esta ciudad, de esta comunidad, no existía la comunidad como tal, y Burgos tenía que hacer ese llamado para que vinieran también muchos oferentes a la feria agrícola y a vivir la fiesta alrededor. Hay que darse cuenta que por la mañana se celebraban las ferias en la Minanera o bien en el Mercado de San Lucas, que es donde está hoy prácticamente el escenario céntrico en la Plaza de Santa Teresa. Allí se celebraba la feria y los ganaderos, los agricultores, que o bien se habían gastado el dinero o bien habían recibido mucho dinero, ¿qué utilizaban en la tarde y a partir de la hora de comer? comer? Pues el momento para solazarse, para vivir la ciudad en fiesta, para comer bien, para después ir a los toros, para después ir a la feria de, digamos, de barracas, lo que llamamos hoy barracas, que entonces sí. eran otras atracciones, y bueno, pues eso era la fiesta, definida como ferias y fiestas.
1: Pues Jesús, yo nada más que agradecerte estos tres días de repaso por nuestra historia, con esa cartelería que nos ha acompañado durante tantos años, y por acompañarnos en unas fiestas de San Pedro y San Pablo más. Gracias, Jesús.
2: Pues ha sido un placer, y vive a Burgos y vive radio, que es lo mismo, ¿no?
1: Eso es, y viva las fiestas de San Pedro y San Pablo.
2: Y viva las fiestas de San Pedro y San Pablo, gracias.
1: Gracias, Jesús. Hacemos una pausa publicitaria y volvemos enseguida.

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1: Seguimos, 12 y 40 minutos de la mañana. Abrimos ahora nuestro espacio de tertulia, nuestro A Viva Voz.
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1: Y hoy tenemos aquí con nosotros a Daniel Arcel Bailongo. ¿Qué tal, Dani? Buenos días de nuevo.
3: Buenos días y feliz día de San Pedro y San Pablo.
1: Feliz día de San Pedro y San Pablo también a Jesús Cristóbal. ¿Qué tal? Buenos días.
4: Muy buenos días.
1: Sabemos que Jesús vive estas fiestas también desde el punto de vista teatral y cultural. Y nos acompaña desde el punto de vista también profesional, porque forma parte de la Asociación de Floristas de Burgos, Asefatur. ¿Qué tal, Sefa? Buenos días.
5: Hola, buenos días.
1: Y además también como peñista.
5: También.
1: Acércate, perdóname, al micrófono, Sefa, que no nos hemos...
5: Ahí está.
1: ¿De qué peña eres, Sefa?
5: Pues del Monín.
1: O sea, vives en esa doble vertiente estas fiestas y esta ofrenda, claro.
5: Sí, claro, se trabaja y se intenta disfrutar y siempre las fiestas, pues desde dentro, se viven de otra manera.
1: Pues llegamos a esta ofrenda, a este día grande de las fiestas y en estos momentos, como decíamos, abrimos este espacio de tertulia. Día en el que por segundo año consecutivo, Dani, no sé si te parece acierto o hay que seguir mejorando, no sé si has podido echar un vistazo a la catedral, tenemos ese manto a la Virgen en esta ocasión con, nos decía nuestra compañera Noelia Ordóñez, con claveles rojos, margaritas blancas y también amarillas, creando el dibujo que haya diseñado la organización de esta ofrenda.
3: Pues de momento lo que he podido ver tiene pinta de que ha mejorado un poco respecto al año pasado, porque arriba de la estructura donde van las flores han puesto como una especie de trono un poco más elevado, que yo creo que va a realzar un poco más a la Virgen, que el año pasado quedaba un poco ahí como semi-escondida. Yo creo que lo han mejorado y bueno, queda ver el resultado final cuando estén todas las flores, pero de momento lo que he visto me gusta algo más que el año pasado.
1: Sefa, tú que has pasado por la Plaza Mayor y has entregado las flores a Santa María la Mayor, este cambio, ¿cómo lo vives tú en ese segundo año?
5: Bueno, pues yo coincido un poco, este año ha mejorado respecto al anterior, entiendo que las cosas nuevas siempre van evolucionando para ir mejorando y bueno, los mantos siempre tienen una estética y un lucimiento un poco más especial que lo que se hacía anteriormente. Ya mejoró hace 10 años cuando se hizo el primer cambio, que los tapices eran flores multiflores variadas de color, a dar forma y hacer un dibujo específico con flores seleccionadas de diferentes colores. Y bueno, y ahora con el manto, pues yo creo que nos acercamos más a las ofrendas más conocidas o más emblemáticas, como podemos tener la de Zaragoza del Pilar o la de Valencia.
1: A ver, el año pasado, luego lo estuvimos comentando, que quizás por ser el primer año no se sabía con qué esperar, y se hizo un manto quizás más pequeño para luego la cantidad de flores que se recibieron. De hecho, hubo muchas flores que se tuvieron que quedar sin colocarse a los pies de la Virgen porque no había ya hueco para colocarlos en el mural. Este año buscamos mejorar eso, pero Jesús, tú que quizás eres el más crítico o nos tienes
3: ahí
1: acostumbrados,
3: vamos,
1: a esa crítica, no sé cómo vives también esta ofrenda y estos cambios, esta mejora que dicen de este año. Habrá que ver luego, por supuesto, el resultado final, pero se prevé que ante la... Y visto lo visto, la gran recepción de flores que va a haber, que sea más grande, que sea algo más impresionante.
6: Yo no confío demasiado en el... cuando escucho la palabra cambio, la palabra mejora en las fiestas de San Pedro, no confío demasiado porque es algo que se repite todos los años, estos conceptos de mejora, y bajo mi punto de vista las fiestas siempre son más o menos iguales. No percibo una gran evolución respecto en concreto a la ofrenda floral, que es un acto que a mí no me toca demasiado por carecer de fe religiosa, digamos, ¿no? Y se trata de un acto litúrgico, de una ofrenda a la Virgen. Creo que carece de ambición. Creo que en Burgos pecamos frecuentemente de intentar parecernos a otras ciudades, a otros eventos, en vez de intentar buscar la identidad propia y sacarle partido. Y creo que se podría hacer un acto muchísimo más vistoso utilizando flor viva en vez de flor cortada, por poner un ejemplo, y esa flor que luego pueda estar presente ahí durante un mes, dos semanas, no sé, lo que dure, habría que seleccionar el tipo de flor, evidentemente, pero pues eso, me parece un acto, respetando por supuesto la manera en la que cada cual lo vive, poco ambicioso.
1: Y sobre este aspecto de las flores, Sefa, como experta también, no sé...
5: Bueno, es una propuesta diferente, pero no es fácil, y menos con la climatología, como estamos viendo, de Burgos, de que va a extremos, bien de mucho calor, frío, ahora no va a bajar la temperatura a un frío que mantenga la flor durante tiempo. Sí que es cierto que se pueden utilizar algún tipo de flor, como hemos visto en la fiesta de las flores, en ciertos espacios que se está manteniendo durante mucho tiempo, pero claro, es flor mucho más pequeña, mucho, la ofrenda duraría una barbaridad de tiempo, y para los que tienen que colocarlo sería seguramente muchísimo más difícil. Buscar en planta puede aguantar una semana, o tienes que tener unos sistemas de riego y tal, que o se hace algo que quede perpetuo de un año para otro y lo puedas complementar con algo, o es un trabajo que no da tiempo hacer en una mañana o en 80 peñas a pasar y colocarlo todo.
1: Decía además Jesús, Dani, otra cuestión que, bueno, no sé si sobre las flores te gustaría opinar, pero bueno, me quedo también con otra cuestión que ha dicho, y es que tiene la sensación de que hay poca visión quizás de unas fiestas grandes, que parece que están pasadas por agua.
3: Pues a ver, tenemos un montón de actos, sí que es verdad, pero bueno, yo sí que lo veo que es un ambiente de fiesta grande. Lo que pasa es que, pues igual tenemos hasta demasiada agenda musical, ¿eh? Yo creo que un porcentaje muy alto del programa es conciertos, conciertos, más conciertos. A mí me faltan, por ejemplo, actuaciones, por ejemplo, que animen las calles por las tardes. No sé, algo tipo itinerante, que hoy sí que vamos a tener una actuación de pirotecnia itinerante. Sí. Pero la mayoría de días, pues no tenemos muchas cosas de ese tipo. Así, eso se podría mejorar, porque hace años sí que lo teníamos. Me acuerdo hasta hace no muchos años, ¿no? Y respecto a lo que estábamos comentando, ella sabrá un poquito más, ¿no? Pero es esto de las flores vivas, igual incrementaría más el precio también de la ofrenda, o con la...
5: Bueno, esa es otra cuestión, que sí que es cierto que cada uno dispone de lo que cree para este tipo de eventos, y evidentemente tendría un coste diferente, y tanto las peñas como particularmente, pues la gente tiene el concepto, yo ofrezco y con un tallo o con dos tallos de flor es lo que puedo, es lo que estimo. Entonces sí que se necesitaría un volumen mayor. De hecho, creo que se utiliza la margarita, porque el manto, por ejemplo, hecho de claveles, que es una flor totalmente uniforme, que no tiene ningún interior de diferente color ni nada, se quedaría mucho más lucido el dibujo que se hace, tendría otra forma, y creo que se utilizan margaritas por el volumen que dan. ¿Por qué? Porque con lo que cuesta una margarita y el volumen que da una margarita, tienes que gastar 3, 4, 6 claveles que incrementan el precio. Entonces puede que también sea una cuestión económica.
1: En esta ofrenda, en la que tenemos todavía pasando a peñistas, estamos, recordamos, junto al Espolón, en la esquina también con la Diputación de Burgos, pasan peñistas, pero hay quien todavía está esperando en la calle San Juan, porque esta ofrenda de flores es multitudinaria, y para escuchar precisamente a quienes están esperando todavía a salir y a entregar esas flores a Santa María la Mayor, tenemos a mi compañero Diego Mayor. Diego, en la calle San Juan, ¿verdad?
4: Hola, María, me encuentro ahora mismo justo en la puerta de San Lesmes, donde la biblioteca, y aquí hay muy pocos grupos porque todos buscan el cobijo de la sombra, aunque hoy no esté pegando tanto el calor, pero se ven muchos grupos de baile con música. Tienen aquí una fiesta montada que yo creo que es más grande que la que estamos viendo por el Paseo de Espolón en estos momentos. Aquí vemos gente esperando a que llegue la hora de salir. ¿Qué tal estáis llevando la espera?
7: Pues un poco aburridos, la verdad. Llevamos de aquí mucho tiempo, llevamos una hora y... una hora y cuarto.
4: Ya. Bueno, entre música tampoco se está tan mal, ¿no?
7: Pero hay que estar de pie. Bueno, algún banco hay, ¿eh? Algún banco hay para sentarse. Pero bueno, bien. Se pasa con gusto.
4: Al menos hoy se está al sol, está aquí sentado al sol usted y se está perfecto, ¿no?
7: La verdad es que ha salido un día estupendo para estas cosas.
4: ¿En qué puesto vais vosotros?
7: Creo que es, bueno, en el de 16 de asociaciones y casas regionales.
4: O sea que todavía os queda un rato aquí.
7: Pues sí, nos quedan, yo creo que desde la calle Vitoria hasta aquí, porque acaba de pasar ahora la última peña. O sea que nos queda un cuarto de hora o así por lo menos todavía.
4: ¿Y de qué asociación sois vosotros?
7: Del Centro Regional Montañés, de la Casa de Cantabria de Burgos.
4: Pues bueno, vamos a dejar que esperen aquí tranquilamente su turno, María. Y como te decía, entre gente que está sentada al sol descansando, también se escuchan grupos tradicionales que de mientras están tocando. Si quieres, pues voy a dejar unos segundillos para que podáis escuchar cómo se está viviendo la espera aquí en San Lesmes. Pues mira, justo, María, acaban de terminar la actuación, así que vamos a ver cómo se va desarrollando esta espera. Vamos a intentar hablar con otros grupos que vayan incluso más tarde que con el que acabamos de hablar. Y vamos a conectar también, ¿no?, por la catedral, ¿no? El centro gallego es el que estábamos escuchando ahora mismo, María, y justo han dejado de tocar, así que vamos a ver qué más encuentro por aquí.
1: Diego, pues muchísimas gracias. Y de Diego paso a Noelia, que como decíamos está en la plaza de la catedral, en la plaza del Rey San Fernando. Noelia.
8: Sí, aquí estoy a los pies de la catedral, donde acaba de hacer su ofrenda la Peña Colón. Y estoy con Gema, que Gema pues puede contar también cómo vive un día tan especial como este, porque ha tenido pues el honor de ser dama mayor de Burgos hace ya, comentábamos, 19 años, Gema, pero no te pierdes ni uno.
9: Ni uno. A mí esto me encanta. Antes de ser reina, bueno, dama de las fiestas, pensé que lo mejor era cabalgata, pero realmente para mí ahora mismo lo mejor es la ofrenda.
8: Además venís en familia, padres, hijas, hermanos, Gema, todos.
9: Muchas generaciones en esta peña que hemos llevado, que llevamos ya unos 20... se fundó en el 2023, digo en el 2003, así que ya llevamos 23 años y pues eso, que encantados de venir todos los años a estas ofrendas y nos encanta la Virgen, así que muy bien.
8: ¿Qué supone un día como hoy en el que además las peñas acogéis a gente que no son peñistas también, aquellos que quieren hacer ofrenda a la Virgen?
9: Eso para nosotros es un orgullo, porque que quieran transmitir a Burgos que quieren estar con nosotros y darle las ofrendas a la Virgen, pues está muy bien, y que lo tenemos que hacer todos, y teníamos que ser más, porque hay muy poquita gente que se anima a vestirse a traje regional y a llevar las flores a la Virgen. Nos gustaría que esto fuese pues mucho más grande de lo que es.
8: Gema, pues muchísimas gracias, que disfrutes de este día tan especial, de esta fiesta de San Pedro y San Pablo en familia, que es lo importante, y con la Peña Colón.
9: Igualmente, Noelia, un besito. Chao.
8: Pues nosotros continuamos aquí porque ahora hace su entrada la Peña de Fátima, la Peña Recreativa de Fátima, que está accediendo ya a la Plaza del Rey San Fernando con su blusa azul, María. En unos momentitos, bueno, yo creo que ahora mismo vamos a ver si hay suerte. ¿Qué supone un día como hoy?
10: Buah, ayer tal vez estará mejor, pues muy emocionante.
8: Acaba de entregar las flores, justo, le hemos pillado así en extremis.
10: Ahora mismo.
8: ¿En familia o cómo?
10: Familia, con la mujer y los amigos.
8: Y un día como hoy, decíamos, emocionante, muchos peñistas y gente también que se une a vuestra peña.
10: Sí, pues se une mucha gente a la fiesta nuestra. Luego de aquí vamos por ahí de fiesta y todo.
8: Oye, ¿ya qué dices de fiesta? ¿Concierto para escuchar hoy? ¿Hay planes para hoy?
10: No sé si nos dará tiempo. Estamos muy liados.
8: Pues oye, a seguir disfrutando de este día de fiesta, María. La emoción inunda ya esta Plaza del Rey San Fernando. Quiere decir que el mosaico, el manto de la Virgen, pues se nota, ¿no?, que ya se va realizando poco a poco con un diseño algo diferente, pero bueno, similar al del año pasado, pero muy bonito.
1: Gracias, Noelia. Pendientes entonces de esa conclusión del manto de la Virgen y luego, por supuesto, ese baile en la Jota Burgalesa de los grupos de folclore, que después, recordamos, tendrán ese homenaje a la Jota Burgalesa en la Plaza Mayor. Pero bueno, decíamos y continuamos con Jesús de Dani y Sefa hablando de las fiestas que decía Jesús que eran poco ambiciosas, y yo, teniendo a Dani, no puedo evitar preguntar también por ese concepto de verbenas, porque se ha dicho también estos días, también con cómo se han ido conociendo las diferentes cuestiones de las fiestas, que han tenido que salir al rescate del Ayuntamiento de Burgos para tener una programación como han podido ser las verbenas u otros conciertos, en este caso con la Fundación Círculo o la Fundación Caja de Burgos, que ha también colaborado con las verbenas.
3: La verbena es un elemento fundamental, yo creo, que para la fiesta, porque es un tipo de música, un concepto distinto, por ejemplo, al de concierto. La verbena es un acto musical, pero para unir a la gente, para disfrutar juntos, y eso no puede faltar. Es un tipo de acto en las fiestas que ha estado presente desde hace, te diría, siglos, en distintos formatos, obviamente. En unas épocas eran con panderetas, en otras con tamboriteros. Después ha ido evolucionando a las orquestas. Y pues sí que es verdad que, como es algo fundamental, pues no podíamos habernos permitido unas fiestas sin ello. Y está muy bien que, por lo menos desde las fundaciones, hayan podido pues colaborar para que hayamos podido tener verbenas casi todos los días. Porque si no, la gente, a mí ya me estaban preguntando desde hacía semanas, ¿sabes algo de las verbenas? Pero muchísima gente me escribía al Instagram, ¿sabes algo de las verbenas? Digo, pues a ver, yo tengo entendido, porque tenía entendido del día que presentaron los conciertos, dijeron que había 5 verbenas, aunque no las han contratado hasta la semana pasada. Pero bueno, como digo, creo que es algo fundamental y de momento las orquestas, hay que decir que son buenas. Hay que decir que van a estar bien.
1: Claro, Jesús, cuando hablamos de las fiestas este año, es inevitable hacer ese repaso por cómo se ha ido construyendo el concepto, la historia de estos San Pedros de 2026. También desde el punto de vista cultural, el año pasado decías y achacabas que había quizás poca representación, poco teatro en directo, poco teatro vivo. En esta ocasión no sé si sigues echando en falta, ¿no?, esa apuesta por lo cultural. Y también que apuesta por lo cultural supone, pues como otros años hemos hablado, de impagos o del concepto de fiestas que se está teniendo este año.
6: Por supuesto que he hecho en falta el teatro, igual que lo ponía de manifiesto el año pasado, he hecho en falta el teatro para adultos. En Isla Fantasía hay un montón de representaciones para los niños, pero en Burgos ha habido una tradición teatral golfa en San Pedro, muy potente, muy fuerte, décadas atrás, que poco a poco ha ido perdiendo fuelle hasta el punto de desaparecer por completo. Tenemos

0: adecuado a las fiestas desde el punto de vista cultural y demás, pues estamos hablando de una corporación que hasta hace poco defendía la capitalidad cultural, con teatros cerrados, con impagos a escuelas culturales, etcétera. Es decir, la implicación respecto a la cultura del Ayuntamiento de Burgos para mí me parece absolutamente insuficiente.
1: Estefan, no sé si tú también como ciudadana este conocimiento de las fiestas lo has vivido también de esa forma, ¿no? De incertidumbre, de quizás poca apuesta cultural.
2: Pues la verdad que estoy escuchando muy atentamente todas las propuestas y me parece que sí que es cierto que creo que tienen razón en muchos aspectos. Musicalmente, pues está muy bien que haya diferentes ofertas, que se ha hecho tarde también, sé que se ha hecho tarde. Culturalmente, lo del teatro para niños sí que hay mucho, pero sí que es posible que Jesús tenga razón en lo que está diciendo, que se necesita otra oferta para adultos y también salir a la calle, porque sí que es cierto que yo lo vivo desde dentro, pero durante unos años lo he vivido desde fuera, y cuando estás fuera de lo que son las peñas y tal, sí que notas la necesidad, que dices, vale, hay fiesta, hay música, pero quizá el que está dentro de una peña o tal disfruta mucho de la fiesta, pero el que está fuera, para unir y para vincularse, para sentirse partícipe de esa fiesta, sí que puede que necesite más este tipo de ofertas también.
0: Yo no soy de una peña, no me gustan, no me gusta lo que aportan a las fiestas, lo que hacen el resto del año lo desconozco, entiendo que tienen su actividad y su fluir durante el año, pero considero que en muchos momentos las fiestas están hechas para las peñas, no para la ciudad, sino para las peñas, y hay una serie de eventos que solo son disfrutables si estás dentro de una peña. Pongo de manifiesto la famosa e incomprensible para mí bajada de las peñas, que es un evento que no aporta nada a nivel estético, ni a nivel cultural, ni a ningún nivel, a no ser que estés dentro. Si estás dentro de la peña y estás bailando y arengando, pues perfecto, pero desde fuera, desde el punto de vista de pasacalles o como lo pudiésemos definir, no aporta nada.
3: Bueno, yo creo que también depende de cómo te lo quieras tomar. Yo soy de una peña, yo soy de la peña Zurbarán, pero fíjate lo que te digo, yo vivo las peñas mejor desde fuera, que me gusta desde pequeño, desde toda la vida, ir a la zona de Hacienda las tardes que puedo a ver la bajada y verdaderamente la disfruto, ver cómo va pasando la gente, a ver, siempre que vayan animados, que suelen irlo, ¿no? Depende también.
0: Justo, perdona que te interrumpa, antes de empezar ahora, aquí estaba viendo la cara de la gente que va en el Colón rumbo a la catedral, y ya hay mucha cara de resaca. Esa cara es la que ofrecen las peñas mayoritariamente durante sus pasacalles. Perdona la interrupción.
3: No, sí que es verdad que a veces hay peñas y peñas, también te digo.
0: Por supuesto.
3: Pero sí, hoy están bajando pues un poco cansados, habrán trasnochado, pues sí que se nota que es un poco un paseo, ¿no? Pero bueno. Pero sí que es verdad que por las tardes van más animados, ya sea porque son animados o porque pues también el vino siempre ayuda un poquito sin exceso, porque no es bueno, yo no bebo. Pero sí que es verdad que tengo que reconocer que en algunas fiestas eso ayuda a dar un puntillo de alegría a la gente. Y
0: pasa en la vida incluso a veces.
1: Vamos a dejar macerar este concepto unos segundos, porque tengo a Diego con el Centro Cultural Mexicano. Diego Mayor.
4: Hola, María. Pues sí, aquí están haciendo una exhibición, tocando y bailando, entrando ya en la calle Vitoria de esa calle San Juan. Así que vamos a dejar que disfrutéis un poco.

0: Pues María, así suena el Centro Cultural Mexicano, una de las asociaciones que van en esta ofrenda de flores. Sí suena y pues es muy bonito, la verdad.
1: Pues dejamos que disfrutes, Diego, y que te empapes también de esa cultura mexicana. A ver si luego les podemos tener, porque nos han sorprendido los ritmos que estaban sonando para ser del Centro Cultural Mexicano. Luego nos cuentas un poquito, a ver si podemos hablar con ellos. Quédate ahí si te parece, Diego, y hablamos luego con algún integrante de este centro cultural. Noelia Ordóñez, desde la Plaza del Rey San Fernando.
2: Así es, María, estoy con la charanga, el desfase, que acompaña este año a la Peña de San Vicente de la Ventilla, que acaban de realizar su ofrenda floral. Escuchen el cambio de melodías.

0: Pues así, con esta música se despide la Peña San Vicente de la Ventilla y vamos llegando a la mitad ya de esta ofrenda de flores que accede a la Plaza del Rey San Fernando. María.
1: La verdad es que tenemos música por todo el centro de la ciudad. En la calle San Juan está Diego con música, aquí en el Espolón estamos con música también en este pasadizo que tenemos hacia la Plaza Mayor y, por supuesto, en la Plaza del Rey San Fernando también tenemos música. Decíais, chicos, y a mí me viene a la mente, estabais hablando de esas bajadas de toros, de las peñas por las tardes, y cierto es que siempre surge una pregunta para quienes ven la cabalgata. Y es, ¿qué diferencia la bajada de toros de la cabalgata? Más allá, por supuesto, de las carrozas de aquellas peñas que sí que trabajan para sacar una carroza en esta cabalgata de San Pedro y San Pablo, Sefa. ¿Qué diferencia hay entre una bajada de toros y una cabalgata?
2: Bueno, quizá la cabalgata, por lo que implica, hay un poco más, o se pinta quizá un poco más como de formalidad, ¿no? Porque sí que es cierto que cuando haces la bajada de los toros bajas a disfrutar. Y sí que no me quiero quedar con, quería puntualizar con lo que ha estado diciendo Jesús también, ¿no? De que la bajada de las peñas y tal, como que si se vive dentro. Pero yo ahora mismo, mirando aquí en la ofrenda mismamente, que está la gente que no está metida dentro de la ofrenda a llevar flores y está mirando cómo bajamos todos, creo que todos necesitamos tener ese poquito, ese momento de felicidad. Los que estamos dentro, muchas veces, como en el teatro, te pones el traje de peñista y no es que cambies tu día a día, pero sí que lo disfrutas y te desinhibes un poco más y te bebes la copita de vino que decían aquí y conectas con todos los amigos que tienes en la peña, es un momento de reunión y además de diversión, que en tu día a día, pues a lo mejor no lo haces, porque los cánones establecidos te llevan a tener una cierta formalidad. Y el que está mirando, yo creo que dentro de que no está metido en una peña, está disfrutando también ese poquito de felicidad que se transmite cuando bajas, te has bebido dos copitas, vas con la charanga y muchos de ellos están moviendo los pies mientras te están viendo. Creo que es un momento que necesitamos, más allá de que, claro, el que no le gusta o el que no tal, entiendo que no va a verlo y ya está, o si lo ve, pues indiferente.
1: Desde fuera, chicos, cabalgata versus bajada de toros, o también el concepto de cabalgata que teníamos ayer, que lo estábamos tuvimos esas conexiones en directo, pero si visteis la cabalgata, es verdad que este año también duró, se consiguió reducir la duración, duró en torno a 3 horas, pero es verdad que quizás desde fuera ves peñistas y ves colores, pero hace falta quizás otro impulso también a la cabalgata.
3: Absolutamente. La cabalgata vuelve a ser uno de esos elementos de las fiestas carente de contenido. Tenemos, bueno, para mí, preguntabas cuál es la diferencia entre cabalgata y la bajada de los toros. Para mí claramente la diferencia está en el folclore, en los grupos de danzas regionales que sí que ofrecen un contenido concreto, específico, cultural, artístico dentro de la cabalgata. Por el resto, a mí, en lo particular, ver desfilar a las peñas, insisto, me da igual si es la cabalgata. En la cabalgata hay más formalidad, hay un poco más de cuidado en la imagen que se presenta que en la bajada, por ejemplo, pero me sigue pareciendo un evento carente de interés desde el punto de vista del espectador o desde el punto de vista de la participación ciudadana en las fiestas, más allá de si estás metido dentro de una peña, insisto. Entonces, para mí la cabalgata, pues falta dirección artística, falta un concepto que unifique, una propuesta que unifique toda la cabalgata, y ambición, muchísima ambición, que se lo voy a pedir a los reyes este año para los burgaleses, ambición de la buena.
4: Pues yo esto de la cabalgata, yo la he vivido desde dentro, entonces soy de una peña, pero sí que es verdad que tiene bastante razón, que es al final ver a gente andando, ¿no?
3: Eso es, muy bien dicho.
4: Sí. pues yo lo que recuerdo hace años, si no recuerdo mal, en la cabalgata también participaba en espectáculos itinerantes, pues malabristas, este tipo de teatro de calle, ¿no? Eso sería una diferencia para hacerlo un poco más visual, yo creo. Pero claro, eso implicaría alargar más la cabalgata Y entonces también un mayor presupuesto. O sea, todo tiene sus pros y sus contras. Pero sí que es verdad que se podría también hacer alguna propuesta a las peñas para que bajasen todas ofreciendo algo creativo. Cada una algo creativo, pero sin que se tengan que parar y sin que demoren más lo que es el desfile, ¿no? Yo creo que se podría hacer algo de ese tipo, pero sí que es verdad que cada año me doy cuenta que va viendo menos gente en cuanto al público. Y con los años que hace mucho calor en la cabalgata, hay un déficit de público muy, muy grande. Este año ha habido un pelín más que el año pasado porque lo he hecho un poco más fresco, pero tampoco te creas, hay zonas que están vacías de público.
3: No hay público para la cabalgata, y si un evento no funciona, por más que nos duela, si un evento no es apoyado por los ciudadanos, pues ese evento no pinta nada. Esto es así. Entonces, pongo como comparativa la cabalgata de Reyes, que también es una cabalgata y a la que acude la gente en masa. Algo habrá de diferente entre lo que ofrece uno y lo que ofrece la otra. Este año la climatología acompañado un poco más que el año pasado, que se caían los pájaros de los árboles, pero yo, que me dedico a observar más que lo de dentro o de afuera, no había público viendo la cabalgata. Lo siento decirlo tan claro, pero es algo que puede observar cualquiera que circule por la calle, en la cabalgata, en la recepción, en el teatro principal, que sería el punto caliente y tal. Pues nada, no hay público.
1: Pues habrá que apuntarlo para próximos años quizá. Quién sabe si en los próximos San Pedros, en 2027, San Pedro y San Pablo, podríamos tener otro concepto de cabalgata, no sabemos. De momento, Jesús, muchísimas gracias por habernos acompañado. Dani, gracias. Estefa, muchísimas gracias. Dejamos que vuelvas también con la peña a disfrutar de estas fiestas. Y que disfrutéis los tres, por supuesto.
3: Muchas gracias.
2: Y yo sí que espero las propuestas de Jesús, porque creo que se pueden hacer cositas, que sí que es cierto, y volver a llenar la fiesta de gente.
1: Seguro
2: ser
1: que
2: algo
1: sí.
2: Creativos, eso siempre es bueno. Y todo cambio hay que por lo menos intentarlo.
1: Y vamos a hablar con otro creativo que tenemos, Diego Mayor.
5: Hola María, lo primero de todo quería decir que antes ha habido un lapsus, una confusión, y los que estaban sonando era la Casa Regional de Salamanca, pero justo detrás, ahora sí, tenemos al Centro Cultural Mexicano, y me gustaría preguntar qué significa para vosotros esta ofrenda de flores.
6: Pues significa conmemorar la fiesta de Burgos, llevando la alegría, el color que tiene el pueblo mexicano, que yo soy burgalés, pero me apunto, digamos, a esto.
5: Y lleváis ya un rato esperando. ¿Cómo se ha hecho esta espera para vosotros?
6: Se hace larga, pero bueno, agradable, porque ha hecho bueno, pues bien, se pasa bien.
5: Mira, María, ahora sí que podemos escuchar un poco de la Casa Cultural Mexicana.
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5: Ahora sí, María, corrijo mi error, escuchamos al Centro Cultural Mexicano. Y repetimos, lo de antes, los ritmos que sonaban antes, era el Centro Cultural Salamanca. Así que María, corregido el error, hemos hablado un poco con el Centro Cultural Mexicano. Vamos a ver qué más hay.
1: Pues apuntamos, Salamanca era en esos ritmos que escuchábamos con ese pitero, y ahora hemos escuchado ese Canta y no llores de México. Diego, no te preocupes, hay muchas asociaciones, así que podremos seguir disfrutando de todas ellas. Estas cosas pasan en el directo, y en el directo también pasa Noelia Ordóñez, pues que hay gente, como suele ser habitual, haga frío, haga calor, haga un sol como el del año pasado o un viento refrescante como el de hoy, que en la plaza de la catedral se llena siempre 100% de burgaleses que quieren ver cómo se va completando ese manto en esta ocasión a la Virgen.
0: María, así es, y es que encima me parto porque hay gente que lleva esperando aquí horas y en cuanto me acerco con el micro pierden el sitio, o sea, llevan aquí desde las 10 de la mañana y solo por no entrar en directo dicen que se van. No sé. esto, venga, que ha sido usted bueno, que dicen que se van, que tiene miedo, pero aquí estamos con su mujer, que es de Burgos, ¿desde qué hora lleváis?
8: Desde las 10 de la mañana.
0: Padres de danzantes, ¿no?
8: Padres de danzantes, que van a
0: bailar. ¿Cómo se vive un día como hoy, el día de la fiesta grande, con unos niños que no paran durante toda la semana?
8: Pues maravillosamente bien, muy cansados y muy orgullosos de los danzantes de Burgos, muy orgullosos.
0: Aprovecho, sobre que es usted madre de los danzantes, vamos a animar a todos los burgaleses que esas tradiciones no se pierdan. ¿Cuánto ensayan estos niños a lo largo del año?
8: 2 días a la semana, todo el año, bueno, desde octubre hasta el día antes de las fiestas.
0: Emotivo, además siempre perfectamente ataviados con esos trajes, aprendiendo de las tradiciones desde bien pequeño.
8: Y manteniéndolas para que esto se mantenga y los danzantes duren muchos años, que es maravilloso.
0: ¿Hoy su hijo baila con alguien aquí en la Jota?
8: Los dos, tengo mellizos y bailan los dos, uno con la reina infantil y el otro con una dama.
0: O sea que por eso ustedes han cogido sitio en primera fila, ¿eh?
8: Sí, sí, para verlo bien.
0: Todos los que están aquí a su lado nos preguntan, me van preguntando, María, ¿en qué puesto van ya para conocer cuánto queda? ¿Cuántos son en total? Pues sí, podemos decir que nos acercamos ya al número 50 de un total de 88, teniendo en cuenta a la Corporación Municipal, y ahora mismo hace ofrenda a Santa María la Mayor, la Asociación Peña Burgos al Son. Pero ya ves, emoción y horas, muchas horas aquí en primera fila en las vallas para no perderse ningún detalle de esta ofrenda, pero sobre todo el colofón, esa jota burgalesa por los grupos pertenecientes al Comité de Folclore y por toda la Corte de Honor Mayor e Infantil.
1: Gracias, Noelia. Yo sigo aquí en nuestro set de Radio Exterior junto a la Diputación de Burgos, porque si son la 1 y 16 minutos, en media hora, a la 1 y 45, va a interpretar en Cuatro Reyes un concierto de Magic Gospel Burgos, una formación que acerca este gospel y su repertorio de energía y emoción al público en esta ocasión burgalés en estas fiestas de San Pedro y San Pablo. ¿Qué tal? Buenos días. ¿Con quién estamos hablando de Magic Gospel Burgos?
9: Hola, buenos días. Soy Estíbaliz Urquiza y soy la directora del coro.
1: Y dentro de lo que vais a interpretar hoy en Cuatro Reyes a la 1 y 45, recordad que se ha retrasado unos 15 minutos por el despliegue de la ofrenda de flores, ¿qué vais a ofrecer a todos los espectadores, al público?
9: Pues nada, vamos a ofrecer un conciertito con mucha energía, muchas ganas. Estamos 31 personas en el escenario.
1: Wow.
9: Ahí cantando, una banda estupenda. María la batería, va a estar Javi al teclado, un bajista Aitor.
1: ¿Cómo surge el gospel en Burgos? Porque no hay cultura de gospel, ritmos que quizás nos recuerdan más a otro continente incluso, ¿no? Entonces, sí. ¿Cómo surge el crear aquí en Burgos esta formación de gospel?
9: Pues mira, surgió hace unos 5 años, de hecho, que estamos de aniversario, y surgió pues a raíz de un concierto. Yo dirijo el coro gospel de Vitoria, el Joyful Gospel Choir, y vine a Burgos con el coro y tuvo muchísima aceptación y mucha gente me preguntó, si hubiese algo aquí así, estaría genial el poder hacer algo de esta forma. Y entonces pues, formamos el coro. Partimos de cero con la ayuda del Pater Saldaña.
1: Ajá.
9: Entre los dos, los tres, con Aitor Rodríguez también, formamos el coro de cero. Y bueno, hasta el momento en el que estamos ahora, llevamos 5 años cantando por toda la provincia y por diferentes sitios. Hemos ido a León, a Palencia, bueno, hemos salido de casa.
1: Interpretaréis a la 1 y 45 este concierto. ¿Cuánto está previsto que dure?
9: Pues 1 hora 10 aproximadamente, 1 horita, 1 hora un poco, ¿sí?
1: Vale,
9: una cosa así.
1: Pues entonces vamos a dejarte, Elizabeth, que calientes la garganta, que seguro que hay que calentar para este concierto, para también cantar en unidad, que es de lo que precisamente consiste este gospel, también en toda la energía.
9: Eso es.
1: Gracias por habernos acompañado, tenemos que seguir ahora en el programa, pero apuntamos que en Cuatro Reyes, a la 1 y 45 minutos, comienza el concierto de The Magic Gospel Burgos. Muchísimas gracias, Elizabeth.
9: Gracias a vosotros.
1: Y nosotros continuamos, porque hoy decíamos que se vive una jornada interesante con respecto a los fuegos, y para hablar de ello tenemos como siempre a nuestro colaborador, Roberto, y es que vamos a conocer de su mano, que mejor, Roberto Rodríguez, ese espectáculo itinerante que tenemos para hoy.
10: Galicia Calidade. Comienzan las sesiones de fuegos artificiales de las fiestas de San Pedro y San Pablo de Burgos. disfrutaremos durante 3 días consecutivos de una empresa gallega de renombre, Pirotecnia Saraiva, de Verín, Orense. Un clásico en la historia de nuestras fiestas desde hace 2 décadas. La familia artesana do Espírito Santo, con la diseñadora Eva a la cabeza, sigue trabajando para Burgos con la misma ilusión desde hace muchos años. Recordar que cuando había concurso internacional con jurado y premio en pasadas ediciones, lo ganaron varias veces en nuestra ciudad, igual que en otros concursos pirotécnicos de otras localidades españolas. En Burgos siempre han sido apreciados por el respetable, muy correspondidos con largas ovaciones hacia Eva y su equipo. Presentan colecciones muy vivaces y dinámicas, contrastadas con momentos de calma, lirismo e intimismo. Y es que, aun con su estilo propio, siempre se aprecia en esta empresa el tradicional estilo galaico-portugués de sus espectáculos, muy arraigados y común desde antaño entre los pirotécnicos de la zona noroeste de la península ibérica, rezumando intrínsecamente un folclore etnográfico muy de la zona geográfica mencionada. A priori, habrán muchos repiques de descargas de truenillos a escala, contrastados con contrabombas de mayor calibre, consiguiendo efectos rítmicos y sonoros propios de bandas musicales gallegas, con sus tarrañolas y redoblantes, castañolas y percusiones de cajas o bombos. Unas bandas que cuando actúan en Galicia son redobladas a su vez en el cielo por cohetones o bombas de palenque, así como los propios repiques de descargas de truenillos en escala. Son las llamadas tiradas asturgallegas, que incluso se extienden por el norte de Portugal. Los sonidos serían más o menos así, muy rítmicos y marcados. Pam para bam para bam para bam pom pom pam para bam para bam pom pam para bam para bam pom pom pam para bam para bam para bam pom. En los días de romería, ya en los concellos y en las parroquias, se despiertan por la mañana con este sonido de cohetones sin color, sonidos que se vuelven a repetir al mediodía y ya por la noche con color en las propias colecciones de los fuegos artificiales. Son efectos de repetición y paralelismo, auténticos productos Estrella Galicia. A priori no faltarán las carcasas fugaces, que al abrir en lo alto, las bolas de color se dispersan sin orden aparente a toda velocidad y en silencio, como meteoritos o cometas. Incluso también serán características las cartetas y los oscilantes. Indispensables suelen ser las fases de relámpago de magnesio, donde al abrir las carcasas en lo alto, descargan intensos parpadeos, con normalmente colores rojos, verdes y amarillos intensos, con un sonido moderado. Y es que con todo ello se emula el idilio bucólico, el intimismo y el lirismo melancólico. Una poética que ahonda los sentimientos, calmas y tormentas que ven en Eván. Una atmósfera de morriñas aderezada por pesimismos y optimismos que igualmente aparecen y desaparecen. Los bombardeos prefinales suelen ser intensos in crescendo, hasta la apoteosis final, que posiblemente cada día será sorpresivamente distinto. Y eso sí, ojo con la tradicional traca final de trueno, porque al ser estilo gallego, suele ser rematada a golpe mecanizado, muy marcado y definido. Por otro lado, y aun con todas estas características tan oriundas, veremos previsiblemente también los distintos artificios disponibles en el mercado del sector, como el camuro, las farfalas, carcasas de distintos calibres de perla o sauces en segundas y terceras alturas compositivas, subrayadas por los artificios de primeras alturas como candelas, monotiros y cajas mecanizadas respectivamente. Encontraremos igualmente hasta 5 puntos de disparo en horizontal compositiva, gracias a las grúas sobre las que se instalará el material artístico, creándose así todo un amplio escenario sobre el puente de Castilla. Normalmente estarán unos 13 minutos porque tienen la obligación de estar un mínimo de 12, así que lo lógico es que incluyan algún minuto más. Serán posiblemente 3 magníficos espectáculos para las noches del 27, 28 y 29, bañados por una atmósfera de tradición, estilo y producto, Galicia Calidade. Roberto Rodríguez, crítico de espectáculos pirotécnicos para Vive Radio.

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2: Son ya la 1:29 de este día de 29 de junio, día de San Pedro y San Pablo, y estamos todavía viendo desfilar a los grupos, en este caso grupos de danzas de la ciudad. Muy cerca de este Paseo del Espolón está el espacio de Cuatro Reyes, donde decíamos que en 15 minutos interpretará su concierto de Magic Gospel Burgos, y ahí está mi compañero Diego Mayor. Diego.
3: Hola María, sí, me he desviado un poco de esta ofrenda de flores justo al lado, a Cuatro Reyes, donde están esperando, como bien dices, ese concierto de The Magic Gospel Burgos, donde ya hay gente esperando en las primeras filas, y me encuentro aquí al lado de una gastroneta de restaurante Maridajes, y simplemente querría preguntarles, ¿qué tal estos primeros días de fiestas?
4: Pues bueno, no han ido mal, lo que pasa que el sábado tuvimos un problema con la luz, y a las 10 de la noche, el sábado, que es el día bueno, pues a las 10 de la noche se acabó la luz.
3: Bueno, pero ahora estos días con conciertos sí que está habiendo movimiento de gentes y todo.
4: Los conciertos siempre funcionan aquí, siempre viene gente. Los conciertos salen muy bien, sí que se anima la gente, sobre todo el de las 9 de la noche, claro. El de las 6 de la tarde, bueno, también viene gente, pero no es lo mismo, pero está animadillo la cosa, sí.
3: ¿Y qué nos ofrecéis aquí en esta gastroneta?
4: Pues mira, nosotros tenemos comida de restaurante, porque somos restaurante. Entonces tenemos una carrillera ibérica al vino tinto, un costillar barbacoa, codillo asado al horno, pusimos un pepito de ternera con pimientos también, que eso nunca lo habíamos traído porque eso no es comida del restaurante, pero bueno. Y el otro, un hojaldre que hacemos relleno de puerros, setas y tomate mexicano y una base de crema de almendra como el ajo blanco.
3: Pues María, qué hambre me está entrando ya a esta 1:30 del mediodía, y pues voy a ver si pesco algo por aquí para comer.
2: Pero pagando, Diego, no le eches morro. Noelia Ordóñez, última conexión antes de despedir este programa, que ya tengo aquí preparados a los compañeros que nos llevan el programa de toros, pero no quería yo acabar sin despedirme de ti, Noelia.
5: Pues sí, mira, última conexión, y además la vamos a realizar con uno de los momentos más emocionantes que acaba de vivir hace unos minutos esta plaza, y de la cual Santa María la Mayor y la Catedral ha sido testigo justo cuando empiezan ya los grupos de folclore de la ciudad. Hablo de la Casa Regional de Andalucía, que ha cantado una emotiva salve rociera a Santa María la Mayor, Rosa, protagonista.
6: Muy bien, pues sí, todos los años hacemos un homenaje a nuestra Santa María de Burgos, Santa María la Mayor, y cada año un trocito de sevillanita, en este caso ha sido la mitad de la salve rociera, cambiando algunas palabras relacionadas más bien a nuestra Virgen.
5: Decían algo así como a mi Burgos yo quiero volver, ¿no?
6: Eso es, a mi Burgos yo quiero volver a cantar la salve. Eso es, sí.
5: Emoción de ellas, pero emoción también del público que se ha sumado. Chicas, ¿cómo es este momento para vosotras?
7: Pues se te ponen los pelos de punta, porque que reconozcan a nuestra ciudad Andalucía, a nuestra comunidad autónoma, aquí en Burgos, con tanta ilusión y con escuchar tantos aplausos, y que todo el mundo se la sabía, todo el mundo la cantaba, se nos ponen los pelos de punta.
8: Muy emocionante, a mí se me caían las lágrimas y veía a la gente y vamos, sorprendente, me ha encantado, de verdad Rosa, me ha encantado.
9: Aquí Rosa, que es la protagonista de nuestra salve con el coro, y bueno, los demás acompañamos en lo que podemos, pero muy emotivo.
5: Además que sois muchos, los que salís con la Casa Regional de Andalucía.
10: Pues sí, un montón, pero toda gente muy agradable, muy feliz y maravillosos en estos días.
5: Chicas, pues que disfrutéis de este día grande de las fiestas, gracias de verdad.
9: ¡Felices fiestas!
11: A todos los burgaleses,
5: ¡arriba Burgos!
9: Y a todos los presentes y los ausentes.
5: Pues con esta felicitación de las chicas de la Casa Regional de Andalucía, nos despedimos. María, me despido de todos los oyentes. Cuando el manto, he de decir, está casi finalizado. Hay muchísimas flores que van a sobrar este año, pero
2: Pues sobran entonces como el año pasado. Habrá que hacer entonces a la tercera bala vencida y hacer todavía un manto más grande, porque siguen llegando todavía asociaciones con más flores para la Virgen, para Santa María la Mayor. Hacemos una pausa publicitaria y a la vuelta volvemos con Felipe Mozos y Diego Pérez para nuestros toros desde la barrera.

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0: Cuando son la 1 y 37 minutos de este 29 de junio, ya recibimos y saludamos también con todos nuestros oyentes al otro lado, 100.0 FM en Burgos Capital, a Felipe Mozos, que le tengo aquí a mi izquierda, más inmediata.
1: Muy buenos días,
0: y buenos
1: María,
0: días también,
1: buenos días.
0: Diego Pérez.
2: Muy buenos días.
0: ¿Estáis
2: María.
0: Acompañados de nuevo con otro integrante en este Toros desde la Barrera?
2: Pues sí, cada día intentamos traer un enfoque distinto y tenemos a un muy buen aficionado como es Ricardo García. Muy buenas, Ricardo.
3: ¿Qué tal? Buenos días, muchas gracias.
2: Y vamos a hablar un poco de la tarde de ayer y de todo lo que va a acontecer en la tarde de hoy y los próximos días.
1: Y la tarde de hoy, nada más y nada menos, que es la del Día de San Pedro, que ya de por sí es una tarde especial, emotiva, en la que tradicionalmente se canta el himno. Pero además es que yo he estado esta mañana por la plaza, he estado en los corrales, he estado en el apartado y he escuchado cosas, he escuchado pruebas de sonido de alguna sorpresa que va a haber esta tarde, de esa emocionante, homenaje a Quino, ¿verdad?, al que va dedicada toda la feria, y que esta tarde va a haber un momento importante. No voy a desvelar, pero va a haber un momento muy importante que seguramente emociona a todos los que estemos en la plaza en recuerdo de nuestro querido Quino Monje.
2: Hombre, Quino al final fue emblema, ¿no?, de esta plaza de toros. Lo recogemos hoy en un muy emotivo reportaje que le hemos hecho en el diario Burgos. Hemos hablado con diferentes personas que le conocían, diferentes personas que nos han dado diferentes puntos de vista, ¿no? Pero todos coincidían en que era una gran persona con una gran calidad humana, que no conocen a nadie que hable mal de Quino Monje, y que todo homenaje pues será poco, ¿no? Creo que se lo merece todo lo que se le haga, como decía, será poco, porque es una figura que ha marcado mucho a la tauromaquia, ya no solo en Burgos, sino también a nivel pues nacional, ¿no? Porque se movía en todas las plazas, iba a ver a Emilio Justo a todas las plazas, iba a ver a sus toreros, se movía como pocos se entregaban a todo lo que hacía. Y bueno, veremos a ver qué nos tiene preparada la empresa.
1: Siempre decía que todos los aficionados teníamos que tener un torero o dos toreros favoritos y seguirles, que era la manera de, bueno, pues de coger afición a este mundo de los toros, ¿no? Y él claro que lo tenía.
2: Él lo tenía, y como decía Baudilio Fernández Bardomingo, le vacilaba, ¿no?, con que era mal aficionado porque precisamente era demasiado partidista, ¿no?, con sus toreros. No sé si Ricardo conocía a Quino, si tuvo el placer de coincidir o charlar con él en algún momento.
3: Yo no, personalmente no he conocido a Quino, por desgracia, pero bueno, todo el mundo relacionado taurino en Burgos le conocía. Solo había buenas palabras hacia él, y la verdad que todo homenaje que se le haga esta tarde, bien merecido estará.
1: Muy bien. Bueno, pues vamos a pegar también un pequeño repaso a lo que ha acontecido en el día de ayer en otras provincias, en otras ciudades donde ha habido feria y donde han intervenido toreros que van a estar en esta feria de San Pedro y San Pablo de Burgos. Ayer fue una tarde muy importante para Ismael Martín, que cortó tres orejas junto a Ferrera y Fandi en Zamora, en la ya archiconocida corrida de los banderilleros de oro. Y luego, bueno, pues también resaltar pues la suspensión de la corrida de Soria por una fuerte tormenta y el estado del albero, y los éxitos cosechados a nivel internacional de nuestro querido Morenito de Aranda ayer en Perú, saliendo también por la Puerta Grande, y de Escribano, que toreó también en México, dejando un muy muy buen sabor de boca, y que bueno, ya estarán, supongo, volando camino a Burgos, porque vienen directos a actuar en la feria de San Pedro y San Pablo. Y ayer se quedó sin torear nuestro invitado de hoy. Nuestro invitado de hoy, que le tenemos, creo, al otro lado del teléfono, es nada más y nada menos que Borja Jiménez, que torea esta tarde. Buenas tardes, Borja.
4: Buenas tardes.
1: Bueno, que con un poquito de mal sabor de no poder torear ayer en Soria, imagino.
4: Sí, una pena, ¿no? Que cayó una tormenta de verano bastante fuerte y justo cayó antes de empezar la corrida y fue imposible, ¿no? La tuvieron que suspender la corrida, pero bueno, antes de ayer sí todavía en Zamora y se dio muy bien, cortamos tres orejas, así que contento, vengo hoy contento para acá.
1: Efectivamente, tuviste una muy buena intervención también en Zamora, En Alicante vienes de salir por la Puerta Grande. Yo creo que estás en un buen momento y hoy vamos a disfrutarlo a buen seguro. Lo de Ave María no lo has toreado nunca, ¿verdad? ¿Qué esperas de esta ganadería?
4: He toreado varios animales. En la plaza sí es verdad que no he toreado nunca ningún toro, pero bueno, he ido varias veces allí a tentar, pero algún toro en el campo y es una ganadería que tiene cosas muy buenas, ¿no? Viene de Cubillo, es Cubillo puro y tiene... salen toros que te permiten torearlo bien, ¿no? Con calidad y con bravura, ¿no? Hay una ganadería que lo que he toreado en el campo y lo que he visto en la plaza, pues me gusta.
1: Castela, Marco, dos toreros muy distintos. Cada uno de los tres que toreáis esta tarde tenéis un concepto totalmente distinto. ¿Qué concepto nos trae? ¿Qué concepto nos ofrece Borja Jiménez? ¿Y qué va a poder ver el espectador burgalés?
4: Bueno, intentaré dar lo máximo de mí, ¿no? Como intento hacer a cada sitio que voy, intentar buscar torear bien, que es lo que a los toreros nos llena y bueno, sobre todo intentar estar entregado toda la tarde, ¿no? Para que el público se pueda emocionar y bueno, sobre todo para que yo me pueda emocionar toreando, ¿no? Que es cuando se transmite de verdad.
3: Hola Borja, ¿qué tal? Yo soy Ricardo, bienvenido a Burgos. Tengo un par de preguntas. Desde la alternativa de 2015 no has debutado en Burgos. ¿Para un torero independiente como tú, cuesta más entrar en las ferias de este tipo?
4: Bueno, todo tiene su proceso, ¿no? No es que cueste ni más ni menos, ¿no? Simplemente que pues, mi momento ha llegado ahora, llevé varios años peleando muy poquito desde la alternativa hasta que en 2023 pues ya me pusieron en Madrid, abrí la Puerta Grande de Madrid y ahí empezó ya mi carrera de pintar y ahí vamos año tras año pues ganando nuestro sitio, buscando nuestro hueco en el calafón y bueno, más que la poder independiente o no independiente, al final es el momento que le llega a cada torero, ¿no? Y a mí en este caso pues me está llegando ahora.
3: Y otra un poquito más informal, ¿qué hace un torero horas antes, desde que se levanta hasta que hace el paseillo en una plaza y más debutando hoy en Burgos?
4: Bueno, normalmente suelo hacer la misma rutina. Esta mañana he estado entrenando un poquito, tocando de salón, he ido a dar un paseo y bueno, y ahora aquí en la habitación tranquilo y una horita antes de empezarme a cambiar pues vuelvo a entrenar otra vez, pero he tocado un poquito de salón y ya nos cambiamos y para la plaza, ¿no? Es lo que suelo hacer siempre.
1: Muy bien, Borja, pues muchísimas gracias por atendernos. Sabemos que, bueno, las horas previas a la corrida, pues los toreros estáis concentrados, estáis descansando y preparándoos mentalmente también. Entonces te deseamos toda la suerte del mundo para esta tarde. Estaremos viéndote y esperemos mañana poder narrar que has triunfado, has salido por la Puerta Grande y has cortado orejas. Buenas tardes, gracias. Muchísimas gracias.
4: Un abrazo, gracias.
1: Un abrazo. Muy bien. Bueno, y vamos a hablar también un poquito de lo que vimos ayer, ¿no? Porque ayer fue la primera de abono, ayer estuvimos viendo la corrida de Rejones, esta corrida llamada por la empresa internacional con Sergio Galán, Joao Rivero y Lea Vicens. A mí, de todos los tres, bueno, los tres tuvieron actuaciones desiguales en el primer toro, ninguno cortó oreja. Fundamentalmente por la espada y en el segundo, pues bueno, cortaron una oreja cada uno, ¿no? Ninguno salió por la Puerta Grande, por lo tanto, y sin embargo, pues vimos cosas muy muy interesantes, una profesionalidad y una entrega soberbia de Sergio Galán, que bueno, pues francamente me gustó bastante. Joao Rivero fue pues un descubrimiento, ya que no le había visto nunca y francamente me gustó su estilo. Y Lea Vicens, pues la verdad es que estuvo muy bien. Tuvo un pequeño despiste con uno de los caballos que a punto estuvo de darnos un disgusto con el toro, cogiéndole. Y bueno, pues Lea es un seguro, ¿no? Pero ya digo, ayer no sé si por el ambiente frío, primera de feria. Bueno, pues en el primer toro, en el segundo toro y el tercer toro, pues la muerte no fue bien y eso les privó de haber salido por la Puerta Grande alguno de ellos.
2: Es raro que una correa de rejones se salde como se saltó ayer, ¿no? Sin ninguna puerta grande. Sí que es verdad que cada rejoneador cortó una oreja, pero yo creo que no terminó de tener la rotundidad que se esperaba la tarde, ¿no? Yo creo que no terminó de romper, quizá por lo que dices tú, por los fallos a espadas sobre todo. Bueno, tres conceptos muy distintos, Galán, Ribeiro Téllez y Lea Vicens. A mí, sinceramente, los recortes que decíamos el otro día era como un aperitivo. Los rejones son como el tentempié ya, y lo bueno ya viene.
1: Ahora viene el solomillo.
2: Con la correa de toros, eso es. Yo creo, yo lo que espero los dos primeros días es que se pasen rápido y después ya entrar en materia y entrar en lo bueno. No sé, Ricardo, cómo vio ayer la correa de rejones.
3: Yo, sin ser un gran fan, por así decirlo, de la corrida de rejones, creo que fue una tarde interesante. El comportamiento de los toros fue un poco desigual. Hubo dos bastante, bastante interesantes, que dieron bastante juego. Y bueno, yo me quedo, al igual que Felipe ha dicho que era un descubrimiento Joao Ribeiro Téllez, yo también nunca lo había visto. Y creo que fue un concepto bastante interesante y que creo que caló en Burgos bastante bien. Y vivimos una tarde bastante, bastante interesante, pero bueno, ahora viene lo bueno, como habéis dicho.
1: Ahora viene lo bueno y tenemos los toros que se han sorteado esta mañana. Y bueno, pues yo he estado un poquito en el sorteo. La verdad es que los subalternos de Sebastián Castela pues han mostrado su satisfacción por el lote que les ha tocado. El número 1, el número 52, perdón, de 465 kilos, Bonacible. Y el toro número 4, de 465 kilos también, Tunante. Y esos son los toros que va a lidiar esta tarde Sebastián Castela. El número 38, de 455 kilos, Icono, será para Borja Jiménez, al igual que Esparraguero, número 22 de la ganadería, y 515 kilos, el más hecho, el más pesado de todos los toros de la tarde. Y para Marco Pérez, pues tenemos a Laborioso y a Niñato. No le estamos llamando Niñato a Marco, pero le ha tocado en suerte. Y vamos a ver este Niñato que nos depara esta tarde.
2: A ver este Niñato cómo embiste, ¿no? No vamos a decir cómo torea porque quedaría un poco feo. Lo que se ha podido ver por fotos, yo creo que no es una corrida muy del tipo de Burgos, ¿no? Veremos a ver lo que sale por Toriles, porque muchas veces cambia mucho, ¿no? De lo que se ve en fotos a lo que se ve luego en plaza, luego igual tiene más presencia. Además, recordemos que Ave María, si no recuerdo mal, trajo 9 toros, de los cuales han pasado 6 el reconocimiento. Los sobreros que se han incluido son de Luis Algarra, la ganadería del día 2. Entonces, bueno, veremos a ver eso, la presencia que tiene en plaza. A mí, hombre, sí que es cierto que siempre se ve, busca el buen juego, ¿no? Pero de primeras creo que la presentación es importante. Creo que, como dijimos el primer día, el año pasado se bajó un puntito la presentación y creo que es algo que se tiene que cuidar.
1: Es algo que hay que cuidar, indudablemente, y es complicado saber el juego que van a dar los toros, porque las hechuras y la presentación son importantes, pero más importante es que el toro en vista de juego y le deje trabajar al torero.
2: Yo estoy muy cansado de lo de las hechuras, de lo de las buenas trazas, la buena imagen que tienen los toros. Yo creo que nadie tiene ni idea y yo creo que se las tiran todos de este toro va a embestir. Creo que al final eso depende de muchísimas cosas. Creo que solo el ganadero se hace una mínima idea, ¿no? Yo creo que más que hechuras, más que presentación, creo que es más de reatas, de saber lo que el ganadero tiene en cada toro. Y estoy, sinceramente, siempre que veo a las apuestas de los toros en la plaza y demás, a mí me aburre un poco todo eso, porque yo creo que cada uno hace su apuesta en base a su propio criterio subjetivo y luego la mayoría de las veces nadie acierta.
3: Está claro que estamos en Burgos, plaza de segunda, plaza que, bueno, que es una fiesta con las charangas, con las peñas, pero creo que lo que ha comentado Diego, creo que la presentación se debe cuidar un punto más, incluso traerla un poquito más pareja, porque se han visto vídeos esta mañana de los 6 toros de hoy y creo que bueno, hay 2 o 3 que bueno, creo que parecen un poquito más bajos para ser el trapillo de una plaza como Burgos. Creo que se debería cuidar ese puntito más que comentábamos que ya se bajó el año pasado, pero bueno, esperemos que den juego y que los 3 toreros triunfen.
1: Yo ya comenté el primer día que era un poquito escéptico con las ganaderías elegidas. por ser ganaderías muy cortas, con pocas corridas al año, como Ave María o Loreto Charro. Pero bueno, repito, o sea, igual nos llevamos la gran sorpresa y esperemos llevarnos la gran sorpresa. Y además, vamos a hablar también de los toreros. Esta tarde estaba hablando esta mañana con el hermano de Marco Pérez, que va con él de ayuda y llevándole la furgoneta. Y viene muy ilusionado Marco, que el año pasado, recordemos que estaba cartelado y no pudo torear, por una acogida previa que tuvo. Y bueno, pues viene muy ilusionado a la Plaza de Toros de Burgos, al Colisión. Y bueno, pues vamos a ver si esta tarde, entre lo que nos ha dicho Borja Jiménez, Marco que viene ilusionado, y Sebastián, que ayer cortó oreja, también en Francia, que estuvo toreando en Francia. Bueno, pues tenemos una tarde bonita de toros y que no pase nada con los toros de Ave María y sea todo una suposición y den el juego adecuado,
2: ¿eh? Sí, no, que es lo que decíamos, que al final, bueno, la presentación muchas veces es la que es y luego el juego puede ser extraordinario, ¿no? Lo hemos visto en Madrid con alguna corrida que parecía que por presentación, bueno, pues había que rechazarla o que había que estar un poco más exigente con ellas, y luego han sido corridas que han embestido, ¿no? Eso quizá no tiene tanto que ver, ¿no? Decías también de Marco Pérez. Marco Pérez, pues lógicamente tendrá muchas ganas de venir a Burgos, de debutar en Burgos. Se está haciendo, ¿no?, en estas plazas. Todavía no confirma alternativa en Madrid, cosa que, bueno, se hace un poco, vamos a decir, rara, ¿no? Porque, bueno, Marco Pérez ya tomó la alternativa el año pasado, ya se ha toreado en muchísimas provincias, con carteles, con figuras, le están abriendo muchísimas combinaciones. Se supone que en esta feria de otoño ya confirma la alternativa en Madrid, pero bueno, su circuito ahora mismo son las plazas de segunda, donde, bueno, está cortando orejas, viene de cortar un rabo en una plaza de primera como es Nimes. Tengo ganas de verle y a ver si todo lo que se habla de él es verdad o es pura suposición.
3: Sí, Marco Pérez, creo que Burgos es una plaza muy adecuada para él. Su toreo, podríamos decir que es muy positivo para una plaza como Burgos, y creo que va a levantar al público del Colisón en más de una ocasión esta tarde.
2: Y completa el cartel un Sebastián Castilla, que firmó una de las mejores faenas de San Isidro, aquel toro de Jandilla, me parece, de Vitoria en el Río, perdón, el mejor toro de la feria. Una pena que no le estoquease, que no le matase bien, porque tenía las dos orejas cortadas, a un toro que le cuajó de principio a fin. Se ha llevado muchos premios por aquella faena. Y bueno, veremos a ver cómo vuelve a Burgos, ¿no? No torea en Burgos desde 2019, es una figura que siempre ha tenido mucha conexión con los tendidos burgaleses. A mí, particularmente, es uno de los nombres que no me termina de encajar en esta feria, y ojalá que nos calle la boca, a mí por lo menos.
1: A mí sí que me ha gustado, y además yo creo que es un torero que ha dado relevancia a la Plaza de Toros de Burgos. Yo recuerdo de ver aficionados franceses, incluso autobuses, que venían de Francia a la Feria de Burgos precisamente por el reclamo de su torero, de Sebastián Castela. Entonces, eso también es de agradecer. También hay cosas que creo que están fuera de la plaza, pero que son importantes y son relevantes. Y luego las intervenciones que ha tenido aquí no han sido para nada malas. Pero bueno, oye, no comparto tu idea, Diego, pero bueno.
2: No, es más por el tipo de toro y por el gusto, sí, sí, sí. Es cuestión de gustos aquí.
1: Evidentemente.
2: Vamos, sobre gustos no hay nada escrito. Y yo, por ejemplo, toreros como Castilla o Pereira, me cuesta más verles, ¿no? Me cuesta más entrar en sus faenas. Muchas veces pecan de ser demasiado fríos, y es una cuestión, ya te digo, de gusto y de percepción. No tiene nada que ver con categorizar absolutamente nada.
1: Muy bien. Oye, otra cosilla que quería comentar antes de acabar. Ayer en la plaza me di cuenta que había muchísima, muchísima gente joven. Muchísima, muchísima gente joven, mucho aficionado. Y esta mañana, cuando he ido a la plaza, pues estaban entrenando con Miguel Ángel Jiménez, que estará mañana aquí, que es el director artístico de la Escuela Taurina de Burgos. Bueno, pues estará aquí con nosotros mañana. Y había un montón, una montonera de chavales, pero que lo hacían espectacularmente bien, haciendo toreo de salón en el propio albero del plantío. Y la verdad que me ha emocionado ver a veintitantos, 30 chavales, pero con unas ganas, con un gusto, con un todo maravilloso, y ver tantísima gente ayer en las gradas del Coliseum, gente joven, gente de 18, 16, 20 años, con mucha afición y con muchas ganas de ver toros, ¿eh?
2: Es el momento de la gente joven. Ricardo nos lo puede decir mejor, porque está abonado a ese tendido joven y él sabrá mejor que nadie lo que se mueve por allí, ¿no?
3: Sí, la verdad que creo que es una apuesta bastante interesante por parte de la empresa. Creo que atraer a público joven es una parte muy importante para el futuro de la tauromaquia y pues creo que es muy interesante. Aunque creo que también, por puntualizar algo, creo que muchos de los jóvenes que acuden a la plaza desconocen de manera bastante grande lo que es la idiosincrasia de los toros. No estaría de más, por ejemplo, alguna peña taurina o incluso la empresa dirá, pues no sé, una especie de decálogo, una especie de, no instrucciones, pero...
2: De manual,
3: eso
2: casi,
3: es,
2: ¿no?
3: Un manual del toreo, por,

informativo en Burgos, en el resto de nuestra comunidad autónoma no, así que a las 2 y 5 hay informativo y luego Vive Castilla y León para enterarnos de todas esas cuestiones de actualidad que han ido pasando estos días en Burgos. Seguimos, hacemos ahora esa conexión musical, la información a partir de las 2 y 5, gracias Gonzalo, Pablo, Noelia, Diego, también Israel Pascual, y volvemos mañana a las 12 con un nuevo programa aquí en Vive Radio Burgos.

0: Son las 2 de la tarde.
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0: Buenas tardes. El plazo de presentación de solicitudes a la regularización extraordinaria de migrantes concluye mañana, martes 30 de junio, tras más de 2 meses desde que el Ejecutivo impulsara el proceso y con la presión de entidades y colectivos para ampliar el plazo. Según los últimos datos confirmados por el Ministerio de Inclusión, Seguridad Social y Migraciones del 15 de junio, las solicitudes presentadas superan las 900.000 peticiones. Hoy, el consejero de la Presidencia de la Junta de Castilla y León, Luis Miguel González Gago, ha criticado la orientación de este proceso.
1: Bueno, saben ustedes que este proceso de regularización ha estado sujeto a muchas críticas por el volumen global al que ha afectado. No tenía parangón un proceso tan amplio en la etapa democrática de España. En segundo lugar, saben ustedes que también hay una política europea de mayor control de fronteras, dentro de los cuales España, lógicamente, cumpliendo esas decisiones en el ámbito parlamentario y de la Comunidad Europea, pues debería estar atento.
0: En estos momentos continúan 2 incendios en Castilla y León en nivel 1, otros 2 permanecen activos y uno más permanece estabilizado. La consejera de Medio Ambiente y Energía, María González Corral, ha manifestado que la comarca leonesa del Bierzo registra una superficie quemada de unas 1.600 hectáreas tras los 18 incendios provocados por rayos en la madrugada del pasado 25 de junio, que supusieron la declaración por parte de la Junta de la situación operativa 1 en la comunidad. Tras ser preguntada si se declaraba el nivel 1 en alguno de esos incendios para actuar con mayor rapidez, la consejera ha dicho lo siguiente.
2: Miren, al final la declaración de nivel 0, 1 o 2 viene establecido a través del Infocal y de los posibles daños que puedan ocurrir. En ese caso declaramos varios de nivel 1, incluso tuvimos que declarar uno de nivel 2 porque estaba cercano a municipios. Es verdad que se realizaron unos cortafuegos que permitieron controlar esa situación.
0: La Federación Española de Municipios y Provincias ha convocado un minuto de silencio en muchas entidades de Castilla y León en recuerdo de las víctimas de los terremotos de Venezuela. El consejero de la Presidencia, Luis Miguel González Gago, ha abogado por coordinar esas posibles ayudas destinadas a Venezuela ante la catástrofe generada por los terremotos de manera homogénea a través de una participación conjunta de todas las comunidades autónomas.
1: Por otro lado, desde la Consejería de la Presidencia, la Dirección de Acción Exterior está en contacto con el Ministerio para que a través de la Embajada o Consulado ver qué necesidades, en qué necesidades podemos colaborar. Y hay una tercera línea abierta que le corresponde a la Consejería de Desregulación, que lleva cooperación internacional, la competencia, y que sé que están en contacto con la ECI, la Asociación de Cooperación Internacional.
0: El rey Felipe VI recibirá este jueves en audiencia en el Palacio de la Zarzuela al presidente de la Junta de Castilla y León, Alfonso Fernández Mañueco, tras su reelección como presidente del Gobierno autonómico. La portavoz de Desregulación, Familia y Ayudas Sociales del Grupo Parlamentario Socialista, Carmen Iglesias, ha pedido a la Junta que no aproveche la asignación histórica, sostiene, del Gobierno de España para la atención a la dependencia en la comunidad, cuya cuantía ha duplicado y supondrá la llegada a la comunidad a partir del 1 de julio de 227 millones más para, dicen, recortar fondos propios. La Junta de Castilla y León incrementará la financiación destinada a los municipios, reforzará las ayudas a las mancomunidades y ampliará el apoyo a los bares rurales para que puedan incorporar pequeñas tiendas de productos básicos, al tiempo que reclaman al Gobierno central una reforma de la financiación local y la aprobación del Estatuto del Pequeño Municipio. Castilla y León se aupó hasta la tercera posición del país entre los destinos turísticos preferidos para los residentes de España durante el primer trimestre de 2026, al registrar más de 3 millones de viajes, el 9,2% del total, solo por detrás de Andalucía y Cataluña. Es todo. Llega la información nacional e internacional de la mano de Lidia Vega. Buenas tardes.

0: ¿Qué tal? Buenas tardes. El gobierno ha elevado su previsión de crecimiento económico para este año hasta el 2,6%, cuatro décimas más que su anterior estimación, en un entorno de reducción de la incertidumbre alrededor del conflicto en Oriente Medio. La actualización del cuadro económico ofrecida tras el Consejo de Ministros incluye una mejora de la previsión de crecimiento para este año y prevé también que el PIB aumente por encima del 2% en los tres próximos años. Además, el nuevo paquete de medidas para afrontar las consecuencias del conflicto no incluye la extensión de la bonificación del IVA de los carburantes, que volverá el 1 de julio al tipo general del 21% tras más de dos meses al gravamen reducido del 10%. El ministro de Economía, Carlos Cuerpo, ha explicado que la rebaja del impuesto de hidrocarburos se suavizará progresivamente para situarse en 15 céntimos por litro en julio, 10 céntimos en agosto, 5 céntimos en septiembre y su retirada en octubre. En cambio, se mantiene la ayuda directa de 20 céntimos por litro para agricultores y transportistas.
1: Es que va a continuar el alivio, el coste de la gasolina y del gasoil, y lo vamos a ir adaptando a la normalización de los mercados internacionales, a la normalización de los precios del crudo, para que los consumidores no noten un salto en los próximos meses. Es decir, conforme se vayan reduciendo los precios de los mercados internacionales, vamos a ir de manera progresiva retirando el apoyo a la reducción de impuestos a los carburantes para los hogares. Esa cuantía se va a ir ajustando a un alivio equivalente a 15 céntimos por litro en el mes de julio, 10 céntimos por litro en el mes de agosto, 5 céntimos por litro en el mes de septiembre y la retirada total en el mes de octubre.
0: Además, la portavoz del gobierno, Elma Saiz, ha anunciado que el gobierno de coalición ha acordado llevar a aprobación durante el mes de julio un importante paquete de medidas en materia de vivienda que, entre otras medidas, recoge un incremento del IVA al 21% para pisos turísticos o la prórroga de los contratos de alquiler. Se estructurará en dos bloques. El primero se va a destinar a bajar el precio, dar estabilidad a los contratos y combatir el fraude en el alquiler, y el segundo se orienta a movilizar vivienda asequible e incluye ese incremento del IVA al 21% para los pisos turísticos y medidas de agilidad administrativa. El índice de precios al consumo mantuvo su tasa interanual en junio en el 3,2% por tercer mes consecutivo, en pleno shock energético por la guerra en Irán. Con el dato de junio, la inflación encadena cuatro meses consecutivos por encima del 3%. La secretaria del expresidente del gobierno, José Luis Rodríguez Zapatero, se ha acogido a su derecho a guardar silencio durante su comparecencia en la Comisión de Investigación del Senado sobre la gestión de la Sociedad Estatal de Participaciones Industriales. El líder del PP, Alberto Núñez Feijóo, ha acusado al presidente del gobierno, Pedro Sánchez, de fabricar votantes a través de la conocida como Ley de Nietos, que da la nacionalidad a descendientes de españoles, ya que con los votantes actuales, según sus palabras, no le salen las cuentas. Renfe ha comunicado que el servicio opera con normalidad en la mayor parte de la red ferroviaria durante la huelga convocada por el sindicato ferroviario en el grupo Renfe, con un seguimiento reducido por parte de la plantilla de un 0% en el turno de noche y casi un 2% en el de la mañana. Dos de las mujeres que fueron hospitalizadas tras ser atropelladas por un camión de recogida de vidrio ayer domingo en Pamplona, accidente en el que murió una persona, permanecen ingresadas en la UCI con pronóstico grave. Además, el número de mujeres asesinadas este año por violencia de género ha ascendido a 25 tras la confirmación por parte del Ministerio de Igualdad de un crimen machista ayer en la provincia de Sevilla. En clave internacional, un nuevo temblor de magnitud 4,6 ha sacudido Venezuela hace unos minutos, al mismo tiempo que los equipos de rescate han localizado hasta el momento a 33 personas con signos vitales bajo los escombros tras quedar sepultadas en el doble terremoto del pasado jueves, que ya se ha cobrado 1.450 vidas y hay alrededor de 3.200 heridos. La cifra de desaparecidos españoles en el terremoto ha descendido hasta los 138, sin aumentar la de fallecidos, lo que sitúa en esa cifra, y que también han contabilizado a 12 personas de nacionalidad española localizadas bajo los escombros. Continúa Vive Castilla y León.

0: Hola, ¿qué tal? Muy buenas tardes. Bienvenidos, bienvenidas de nuevo a Vive Castilla y León, cuando son las 2:15 de la tarde de este lunes 29 de junio. Vamos en directo hasta las 3 en punto en esta sintonía, en la sintonía de Vive Castilla y León. Durante los próximos minutos les vamos a contar la información más importante de nuestra comunidad. 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Al control técnico, hoy me acompaña Ángel de Jesús. Noticias de este lunes 29 de junio. Diego Rivera, buenas tardes.
1: Buenas tardes.
0: El plazo de presentación de solicitudes a la regularización extraordinaria de migrantes concluye mañana martes 30 de junio, tras más de 2 meses desde que el Ejecutivo impulsó el proceso y con la presión de entidades y colectivos para ampliar el plazo.
1: Según los últimos datos confirmados por el Ministerio de Inclusión, Seguridad Social y Migraciones del pasado 15 de junio, las solicitudes presentadas superan las 900.000 peticiones desde que se abrió el proceso el pasado 16 de abril. El gobierno prevé que se beneficien aproximadamente 500.000 de personas. El consejero de la presidencia de la Junta de Castilla y León, Luis Miguel González Gago, ha criticado hoy la orientación de este proceso.
2: Bueno, saben ustedes que este proceso de regularización ha estado sujeto a muchas críticas por el volumen global al que ha afectado. No tenía parangón un proceso tan amplio en la etapa democrática de España. En segundo lugar, saben ustedes que también hay una política europea de mayor control de fronteras, dentro de los cuales España, lógicamente, cumpliendo esas decisiones en el ámbito parlamentario y de la Comunidad Europea, pues debería estar atento. Y había una tercera línea de crítica, y era la acreditación documental de la condición o las condiciones que permitían lo que es el acceso a la regularización. Siempre habían sido unas acreditaciones documentales muy tasadas, muy marcadas, con carácter oficial, y ha habido numerosos problemas en respecto al tipo de certificados que se han pedido. Oía yo en los medios de comunicación esta mañana de problemas de gestión en lo que se conoce como las apostillas internacionales, que requieren determinados certificados de antecedentes penales y otro tipo de cosas, y por lo tanto es un proceso que creemos que no ha estado bien orientado desde un principio.
0: Por cierto, acabamos de conocer que el Consejo de Ministros ha aprobado el Real Decreto por el que se actualiza la capacidad ordinaria del sistema de protección y tutela de menores de edad extranjeros no acompañados en las comunidades y ciudades autónomas, con un total de 17.081 plazas, de las que 833 se asignan a Castilla y León. Continúan activos en nivel 1 2 incendios, en este caso en la provincia de León. Otros 2 permanecen activos y uno de ellos ha sido estabilizado. La consejera de Medio Ambiente y Energía, María González Corral, ha manifestado que la comarca leonesa del Bierzo registra una superficie quemada de unas 1.600 hectáreas tras los 18 incendios provocados por rayos en la madrugada del pasado 25 de junio, que supusieron la declaración por parte de la Junta de la situación operativa 1 en la comunidad.
1: González Corral ha agradecido la labor llevada a cabo por todos los trabajadores que forman parte del operativo de prevención y extinción de incendios, cuya labor ha permitido que los fuegos hayan evolucionado favorablemente. En estos momentos solo hay 4 incendios activos en la provincia de León y las perspectivas, asegura, son buenas.
3: Miren, comenzamos la tarde de noche del miércoles con la aparición y la generación de varios incendios en la provincia de León, hasta un total de 18. Me acompaña aquí el delegado territorial, con el que he mantenido numerosas conversaciones desde entonces, todos producidos, o la mayor parte producidos, por rayos en esas tormentas eléctricas secas que se produjeron especialmente en la zona del Bierzo, y hemos ido manteniendo distintas reuniones y llamadas entre el director director general de Prevención y Extinción de Incendios, la delegación y yo misma con todos ellos. Lo primero que quiero hacer es desde aquí agradecer a todos los trabajadores que forman parte del operativo y que han estado trabajando estos días, mañana, tarde y noche, para poder tener hoy una situación mucho mejor que la que teníamos hace unos días. Esa situación ha evolucionado favorablemente. Ahora mismo solo tenemos 4 incendios activos en la provincia de León y las perspectivas son buenas. Hemos estado trabajando, como decía, para esa extinción de incendios, para ese control, y desde aquí voy a aprovechar hoy que estoy incluso aquí para ir a conocer personalmente a aquellas personas con las que he podido estar hablando este fin de semana e intercambiar impresiones. La evolución, como digo, es favorable. Hay que esperar, evidentemente, hasta que podamos decir que están controlados o extinguidos, pero bueno, ha sido un fin de semana con numerosos incendios, como todos sabéis, hasta 18, en el que, bueno, no solo hemos trabajado en la provincia de León, sino que también incluso hemos tenido que ayudar a comunidades vecinas, a estados miembros vecinos, en este caso como Portugal, con otro incendio que ocurrió cerca de la provincia de Salamanca, y bueno, coordinar los equipos entre todos los que disponemos desde la Junta de Castilla y León y los de otras administraciones para poder extinguir estos incendios.
1: Tras ser preguntada si se ha declarado el nivel 1 en alguno de los incendios para actuar con mayor rapidez, la consejera ha dicho lo siguiente.
3: Miren, al final la declaración de nivel 0, 1 o 2 viene establecido a través del Infocal y de los posibles daños que puedan ocurrir. En ese caso declaramos varios de nivel 1, incluso tuvimos que declarar uno de nivel 2 porque estaba cercano a un municipio. Es verdad que se realizaron unos cortafuegos que permitieron controlar esa situación y al final la gente estuvo confinada en su casa sin tener que llegar a ser evacuada, pero eso viene establecido todo dentro del plan de Infocal y es el que nos determina los niveles que hay que declarar.
0: La Federación de Servicios Públicos de UGT en Castilla y León ha lanzado una campaña en redes para denunciar que muchos operativos, dicen, aún no están plenamente activados y falta personal en dispositivos de extinción.
1: Los incendios no entienden de cambios en la ejecutiva autonómica ni de 100 días de tregua en la actual legislatura porque quienes gobiernan en la práctica son los mismos responsables del anterior gobierno autonómico, ha señalado el secretario general Tomás Pérez.
0: La gestión forestal durante todo el año, la planificación de los montes, la formación especializada y la implicación de la población en el cuidado de los bosques constituyen algunas de las herramientas más eficaces para reducir el riesgo de grandes incendios forestales. Así lo pone de relieve el catálogo de buenas prácticas elaborado por la Red Estatal de Montes Públicos, cuya coordinadora Esther Pérez sitúa al modelo Soria entre las principales referencias nacionales de prevención forestal, junto al Centro para la Defensa contra el Fuego de León, la educación ambiental en las aulas, las quemas prescritas y el denominado cultivo de la sombra.
1: Entre las experiencias recogidas sobresale el denominado modelo Soria. Como decimos, este sistema de gestión desarrollado durante décadas combina la planificación continuada de los montes, la certificación forestal y la reinversión de los ingresos obtenidos mediante los aprovechamientos forestales para mantener el monte activo, generar actividad económica ligada al territorio y reducir el riesgo de incendios mediante una gestión permanente. La provincia cuenta con una de las mayores masas forestales de España. El cuarto inventario forestal nacional determina que el 43% de su superficie corresponde a suelo forestal arbolado. Además, el 70% de los montes públicos dispone de instrumentos de ordenación y certificaciones de gestión sostenible.
0: El presidente de la Junta de Castilla y León, Alfonso Fernández Mañueco, se ha sumado junto a buena parte de su ejecutivo en la sede de la presidencia al minuto de silencio en recuerdo de las víctimas de los terremotos de Venezuela, convocado por la Federación Española de Municipios y Provincias.
1: Para rendir homenaje a las víctimas, a través de su cuenta personal en la red social X, antes conocida como Twitter, ha asegurado que el silencio nos ha unido al dolor de Venezuela.
0: El consejero de la presidencia de la Junta de Castilla y León, Luis Miguel González Gago, ha abogado por coordinar las posibles ayudas destinadas a Venezuela de manera homogénea a través de una participación conjunta de todas las comunidades autónomas.
1: Ha explicado que el gobierno autonómico mantiene actualmente varias líneas de trabajo, entre las que destaca la puesta en marcha de asistencia psicológica para los ciudadanos venezolanos a través del teléfono de información administrativa 012 de Castilla y León.
2: Por otro lado, desde la Consejería de la Presidencia, la Dirección de Acción Exterior está en contacto con el Ministerio para que a través de la Embajada o Consulado ver qué necesidades, en qué necesidades podemos colaborar. Y hay una tercera línea abierta que le corresponde a la Consejería de Desregulación, lleva cooperación internacional, la competencia, y que sé que están en contacto con la EFI, la Asociación de Cooperación Internacional del Ámbito Estatal, para también aglutinar esa posible ayuda entre todas las comunidades autónomas. Si no estoy mal informado, yo creo que este miércoles o jueves debe haber una reunión con todas las comunidades autónomas para ver cómo se puede encauzar esa ayuda, lógicamente de manera homogénea. No tiene mucho sentido que abordemos una ayuda muy sectorializada por cada comunidad autónoma o incluso por cada entidad local, y es mejor acudir a paquetes, digamos, nacionales, porque van a ser siempre mucho más eficaces en esa ayuda.
1: La presidenta de la Federación Regional de Municipios y Provincias, Ángeles Armisen, quien se ha reunido este lunes con González Gago, ha recordado que existe el principio de autonomía municipal, por lo que cada ayuntamiento es absolutamente libre, dice, para arbitrar sus propias ayudas en función de sus cuentas y de sus posibilidades.
0: El rey Felipe VI recibirá este jueves 2 de julio en audiencia en el Palacio de la Zarzuela al presidente de la Junta de Castilla y León, Alfonso Fernández Mañueco, tras su reelección como presidente del Gobierno autonómico.
1: El pasado día 24, Felipe VI recibió en audiencia a la presidenta de Extremadura, María Guardiola, y este martes recibirá también al presidente de Aragón, Jorge Azcón, investidos tras las recientes elecciones en las tres autonomías.
0: La Junta de Castilla y León incrementará la financiación destinada a los municipios, reforzará las ayudas a las mancomunidades y ampliará el apoyo a los bares rurales para que puedan incorporar pequeñas tiendas de productos básicos, al tiempo que reclamará al Gobierno central una reforma de la financiación local y la aprobación del Estatuto del Pequeño Municipio.
1: El consejero de la Presidencia, Luis Miguel González Gago, ha explicado que existe un compromiso del Ejecutivo Autonómico de incrementar el Fondo de Cohesión Territorial destinado a los municipios de menos de 20.000 habitantes, y ha precisado que dejará de permanecer congelado en los 20 millones de euros con los que se consolidó tras la pandemia. Por su parte, la presidenta de la Federación Regional de Municipios y Provincias ha valorado los compromisos adquiridos por la Junta y considera que el incremento del Fondo de Cohesión Territorial supone una buena noticia para el municipalismo. También ha respaldado el refuerzo de las ayudas a los bares rurales al considerar que estos establecimientos son mucho más que un espacio de ocio. Ángeles Armisen.
4: También decir que se trabaja precisamente para responder a las necesidades de los pequeños municipios. Si una necesidad es que haya un establecimiento abierto y de ocio para cualquier municipio, esa ayuda de los 3.000 euros para los bares o teleclubs que abren y que suponen ese lugar de encuentro, no solo es para que haya una actividad, porque realmente sabemos que en el medio rural tiene que haber un lugar de encuentro y de socialización para los vecinos, pues otra importante medida es la garantía de abastecimiento. Si realmente se incorpora, como ha anunciado, que ya es un compromiso, ha dicho el consejero, esa nueva ayuda para que también haya tiendas de abastecimiento, pues es un gran reto, porque en estos momentos todos sabemos que el abastecimiento de los pequeños municipios se realiza o a través del comercio itinerante. Muchas diputaciones tenemos ayudas al comercio itinerante, que también ha sufrido sin duda alguna el incremento de los combustibles, el incremento de los costes, etcétera, y que van a abastecer a municipios de muy poca población, el que además de que haya un centro local, haya una tienda con productos no perecederos, es una nueva garantía para el abastecimiento de la población y sobre todo de la población mayor, que a veces tiene más dificultades para moverse.
0: Información del tiempo. Para hoy se esperan cielos poco nubosos con algunos intervalos de nubes bajas en el tercio norte y este. Por la mañana y nubosidad de evolución diurna en zonas de montaña. Temperaturas mínimas en ligero descenso en el sistema central y tercio este y con pocos cambios en el resto. Máximas en ligero o moderado ascenso en el cuadrante nororiental y sin cambios o en ligero ascenso en el resto. Las mínimas oscilan entre los 13 grados de Burgos y los 17 de Segovia y Zamora, y las máximas 26 grados en Burgos, en torno a 30 en Palencia y Segovia, y se van a alcanzar entre 33 y 34 grados en provincias como Salamanca y Zamora. 2:30 de la tarde, están escuchando Vive Castilla y León.
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0: El pleno anual en el que el procurador del Común presenta su informe cerrará mañana martes a partir de las 11 de la mañana las sesiones plenarias del segundo periodo de sesiones de las Cortes de Castilla y León, una etapa que debido a la disolución de la Cámara el pasado 19 de enero para la celebración de las elecciones autonómicas del 15 de marzo apenas ha tenido actividad parlamentaria y hasta ahora tan solo ha contado con dos citas, el pleno de constitución del nuevo Parlamento del 14 de abril y el de investidura del presidente de la Junta, Alfonso Fernández Mañueco, el 9 de junio. El de presentación y debate del informe del procurador del Común será, por tanto, el tercer y último pleno de las Cortes en este periodo de sesiones, que transcurre entre febrero y junio, aunque se prevé que la Cámara Autonómica habilite en el mes de julio únicamente para la comparecencia de los vicepresidentes y consejeros del nuevo gobierno las comisiones legislativas permanentes. El pleno de mañana servirá al procurador del Común para presentar el informe sobre la actividad de la institución durante 2025, en el que se tramitaron 6.410 expedientes correspondientes a 2.206 quejas promovidas a instancia de parte y se llevaron a cabo 143 actuaciones de oficio. La portavoz de Desregulación, Familia y Ayudas Sociales del Grupo Parlamentario Socialista, Carmen Iglesias, ha pedido a la Junta que no aproveche la asignación histórica del Gobierno de España para la atención a la dependencia en Castilla y León, cuya cuantía ha duplicado y supondrá la llegada a la comunidad a partir del 1 de junio de 227 millones más para recortar fondos propios. ¿Llegará ese dinero a las familias que cuidan de sus mayores o se quedará otra vez en las cuentas de la Junta? Se ha preguntado en referencia a que en 2021, según señala la formación, el Ejecutivo de Mañueco aprovechó la puesta en marcha del plan de choque del Gobierno de España, que suponía un incremento de la aportación del 138% para reducir su propia inversión en esta materia en 34,7 millones de euros, con los que Castilla y León se situó como la comunidad que más recortó en términos absolutos. La consejera de Medio Ambiente y Energía, María González Corral, ha asistido hoy al acto de entrega de 14 puntos limpios móviles y 5 camiones eléctricos con sus respectivos puntos de recarga a los ayuntamientos de León, San Andrés del Rabanedo y Valverde de la Virgen, además de a la Diputación de León. El objetivo de esta acción es acercar al ciudadano la gestión de residuos para poder seguir contribuyendo entre todos al reciclaje, ha señalado. El alcalde de León, José Antonio Díez, ha apuntado que la dotación recibida hoy se suma a la presentación por el Ayuntamiento el pasado mes y ha afirmado que el consistorio mantiene el compromiso de aumentar el número de puntos limpios, como se hace con esta aportación de la Junta financiada con fondos europeos. Escuchamos a la consejera.
3: Esto va a permitir acercar al ciudadano la gestión de residuos para que podamos seguir contribuyendo entre todos al reciclaje. Lo que queremos desde la Junta de Castilla y León es acercar estos servicios a cualquier ciudadano a través de estos puntos donde vamos a tener más hasta 22 fracciones de residuos distintos, donde van a poder depositar desde pequeños electrodomésticos, ropa, pilas o cualquier otro producto como aceite en estos sitios para que esos residuos se puedan convertir en un recurso y en una segunda vida para todos ellos. En Castilla y León estamos en una media de generación de residuos por debajo de la media a nivel nacional y a nivel europeo. Queremos seguir en esa senda y no solo en la generación de pocos residuos, sino también en la vida, en esa segunda vida de todos ellos.
0: El exdirigente socialista Paco Castañares, exdirector general de Medio Ambiente de la Junta de Extremadura, y Roberto Sánchez, uno de los portavoces de Reactiva PSOE, han criticado el Comité Federal que el partido celebró el pasado sábado, asegurando que se trata de un club de fans del presidente del Gobierno, Pedro Sánchez, que va, dicen, hacia el suicidio voluntariamente. Por su parte, el alcalde de León, José Antonio Díez, ha manifestado que ese Comité Federal, al parecer, ha dicho, ha sido tranquilo y ha abogado por seguir trabajando en el seno del partido. El regidor ha recordado que no es miembro del comité, por lo que sus declaraciones al respecto se ciñen únicamente a lo que ha visto o escuchado tras su celebración. En este sentido ha señalado que al parecer se cerraron filas con el respaldo al secretario general del partido y con el apoyo al Ejecutivo Central. Asimismo, se abordó el riesgo ante la evolución de la extrema derecha. En ese comité federal, el secretario general del Partido Socialista de Castilla y León encabezó la delegación autonómica. Carlos Martínez aseguró que el presidente del Gobierno, Pedro Sánchez, se ha ganado el derecho de convocar elecciones generales cuando él lo crea conveniente. En este sentido, subrayaba Carlos Martínez que hasta entonces lo importante es gobernar, seguir aprobando medidas legislativas y propuestas en beneficio de la gente. En ello debemos estar enfocados y este gobierno lo tiene muy claro, defendió. Cuestionado sobre si es partidario de adelantar las elecciones generales a las municipales, aseguró entender el debate suscitado y la incertidumbre que podría despertar esa coincidencia, si bien citó al propio Sánchez para afirmar que en ningún caso va a haber un superdomingo electoral.
7: Lo importante está aquí, lo importante está en la calle, ¿no? Y en una sociedad como la de Castilla y León somos muy conscientes, ¿no?, de lo que supone un gobierno de Partido Popular y de Vox y el Partido Popular, unos gobiernos que ignoran y desprecian la igualdad, ¿no?, que ignoran y desprecian y recortan los derechos y las libertades, que no atienden los problemas reales de la ciudadanía y nos inventamos prioridades nacionales sobre las que no entender, ¿no?, el día a día de lo que sucede en la calle. Y creo que eso es lo importante. El Partido Socialista es la herramienta de transformación de la sociedad a través de los gobiernos y, por tanto, cada minuto que el Partido Socialista está en un gobierno, sea un gobierno local o en el más alto, ¿no?, en la Administración General del Estado, es un minuto para poder ejecutar los avances en derechos y libertades que la sociedad aspira, ¿no? Y desde ese punto de vista nosotros es lo que planteamos, ¿no? El año pasado pusimos encima de la mesa la necesidad de abordar y presentar unos presupuestos como proyecto político. El compromiso del presidente del gobierno, nuestro secretario general, es precisamente la presentación de esos presupuestos en estos próximos meses, con los cuales marcar, ¿no?, un objetivo y un rumbo político definido y claro para poder hacer frente a todos esos problemas, ¿no? Una voz clara en Europa, una voz clara en el ámbito internacional y una voz clara y nítida también en defensa de los derechos y las libertades de la sociedad, que es lo que está en entredicho, ¿no? Porque la alternativa está ahí, lo estamos escuchando, ¿no?, los insultos, el desprecio, la ignorancia de lo que es la realidad de un territorio.
0: Sobre los posibles beneficios de adelantar los comicios generales a las municipales, Carlos Martínez citó a Alfredo Pérez Rubalcaba.
7: Lo digo siempre, ¿no? La marca te da, la marca te quita. Es una palabra de Alfredo Pérez Rubalcaba, ¿no? Y yo he sido durante prácticamente 20 años alcalde de la ciudad de Soria en momentos en el que, ¿no?, el rebufo del partido, ¿no?, te empujaba, y otras veces que la marca pues no aporta tanto, ¿no? Pero yo creo que la confianza que tienes que tener en la ciudadanía es lo suficientemente importante como para saber decidir qué es el valor de su voto, ¿no? Es que se emite con ese voto, ¿no? Y por tanto esa ciudadanía que es capaz de valorar la gestión municipal es una ciudadanía que es absolutamente consciente de que se vota en cada momento, ¿no? Por tanto, cuando toque elecciones generales, las elecciones del Gobierno de España, cuando toque elecciones municipales, ¿no?, circunscribamos, ¿no?, al ámbito de la gestión de lo local.
0: El vicepresidente primero de la Junta y consejero de Desregulación, Familia y Ayudas Sociales, Carlos Pollán, pidió este fin de semana no defraudar a agricultores, jóvenes, familias, empresarios y autónomos que están, dijo, muy ilusionados con la desregulación propuesta por Vox en los ejecutivos autonómicos en los que ha entrado a formar parte, entre ellos el de Castilla y León, de cuya cartera en este tipo de competencias se encarga él mismo. Durante la presentación del programa de la formación en esta materia, denominado Al grano, una vida más fácil, que consta de 81 páginas y que se dio a conocer durante la Asamblea General Ordinaria de la Formación celebrada este pasado fin de semana en Madrid, Pollán consideró que hay que hacer un esfuerzo. Lo vamos a hacer, decía, desde luego desde los gobiernos autonómicos, y creo que todos los que estamos aquí lo vamos a hacer con esa desregulación que será fundamental para el futuro de este país. En este sentido, admitió que es raro que los políticos cumplan lo que dicen en campaña cuando están en los gobiernos. No tengan ninguna duda de que nosotros lo vamos a intentar, insistió durante su intervención. Con motivo del Día Internacional del Orgullo LGTBIQ+, celebrado el 28 de junio, numerosas ciudades de Castilla y León acogieron este fin de semana manifestaciones y actos reivindicativos para defender los derechos del colectivo y reclamar una sociedad más igualitaria e inclusiva. Miles de personas participaron en las convocatorias organizadas por asociaciones, colectivos y entidades sociales, recorriendo las principales calles de municipios como Valladolid, León, Burgos, Salamanca, Zamora o Palencia, bajo lemas concentrados en la igualdad, la diversidad y la lucha contra cualquier forma de discriminación. Durante las movilizaciones, los manifestantes hicieron un llamamiento a reforzar la protección de los derechos del colectivo, alertando del aumento de los discursos de odio y reivindicando la necesidad de seguir avanzando en materia de igualdad, educación y respeto a la diversidad. Los delitos e incidentes de odio se incrementaron un 44,8% en 2025 en Castilla y León, donde se alcanzó una tasa de 5,67 por cada 100.000 habitantes, casi 2 puntos más que en el ejercicio anterior, cuando fue del 3,89%. Así lo refleja el informe anual del Ministerio del Interior en relación a esa tipología delictiva, que recoge que los cuerpos y fuerzas de seguridad del Estado investigaron el año pasado 136 delitos de odio en la comunidad frente a los 93 del ejercicio anterior. Yolanda Rodríguez es la presidenta de la Fundación Triángulo de Castilla y León.
8: Pues todavía hay muchísimo trabajo por hacer y en primer lugar lo tiene que hacer la administración de nuestra comunidad autónoma, que tiene transferidas las competencias en educación y sin embargo no se mete dentro del currículum educativo la sensibilización en materias de temas de LGBTI, como tampoco se lo hay en materias de igualdad de género. Entonces, bueno, hay un déficit absoluto de tener en cuenta pues los valores de la ciudadanía y un poco conocer la legislación, ser consciente un poquito de la realidad que se tiene alrededor y a través de esa sensibilización y de esa visibilización y del conocimiento, porque al final aquí muchas veces se llega al odio por temor a lo desconocido y sin embargo si eso se incorporara desde el primer momento en todos los niveles educativos, ese conocimiento, esa sensibilización, pues no habría ese tipo de actitudes o se frenarían mucho más a tiempo.
0: El presidente de Asaja Valladolid, Juan Ramón Alonso, ha reivindicado su candidatura a la presidencia de la organización agraria a nivel nacional ante la necesidad de plantear una alternativa al continuismo. Sostiene que representa el actual presidente, Pedro Barato, que asumió el cargo en el año 1990, por lo que lleva 36 años al frente de la OPA, donde, de ser reelegido, estará 4 décadas. Alonso se ha mostrado realista y ha asumido que será muy difícil conseguir el respaldo mayoritario de todas las organizaciones provinciales que se necesitaría para nombrar un nuevo presidente y una nueva ejecutiva, si bien ha hecho especial hincapié en la importancia de crear una corriente de opinión crítica y al mismo tiempo constructiva en el seno de Asaja Nacional.
9: Y a partir de ahí, pues oye, intentar trabajar y dar a entender a los actuales dirigentes de que los agricultores de bases, de calle, de campo, nos piden una renovación de los órganos de poder, nos piden que la organización sea dirigida por gente joven, gente reivindicativa, que Asaja siempre lo ha sido, porque no hay que olvidar que es Asaja Jóvenes Agricultores, pero que en estos momentos no está dando valor a sus siglas. Y bueno, pues es ahí donde por lo que hemos optado por presentar esta candidatura. No tenemos ningún interés personal, yo ningún interés personal de ser presidente, de decir quítate tú que me pongo yo, en absoluto. Lo que queremos es intentar que se celebre un congreso refundacional de Asaja, donde se marquen los objetivos y las ideas de Asaja, como se hizo hace 40 años, pues volver a hacerlo ahora y volver otra vez a Asaja a serla, liderar el mundo agrario, o una vez más, Asaja como organización mayoritaria que debe y es.
0: El consejero de Agricultura, Ganadería, Medio Rural y Política Ambiental, Joaquín Antonio Pino, se ha reunido con los representantes de la Asociación de la Industria Alimentaria de Castilla y León, Vitartis. En este primer encuentro, el consejero trasladó a la asociación su voluntad de mantener un diálogo permanente con la industria agroalimentaria y estar a su lado porque la comunidad, dijo, necesita población y este sector es fundamental para dar un valor añadido a las producciones de nuestros agricultores y ganaderos. Juntos abordarán retos como la reducción de la burocracia en la industria alimentaria, la necesidad de retener talento para fijar población en el medio rural y la búsqueda de nuevos mercados. Quedan 15 minutos para alcanzar las 3 de la tarde.
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0: Vamos con más asuntos. Castilla y León se aupó hasta la tercera posición del país entre los destinos turísticos preferidos para los residentes en España durante el primer trimestre de 2026, al registrar más de 3 millones de viajes, el 9,2% del total, solo por detrás de Andalucía y Cataluña, según los datos de la encuesta de turismo de residentes publicada hoy por el Instituto Nacional de Estadística. Además, 4,9 millones de españoles eligieron como destino salir del país, el 14,7% del total. El informe también indica que el número de pernoctaciones contabilizadas en Castilla y León superó las 8,8 millones en el primer trimestre del presente año, el 7,3% del total, mientras que la duración media de los viajes fue de 2,9 días por debajo de la media nacional establecida en 3,6. Los viajes realizados desde Castilla y León en el primer trimestre del año ascendieron a 2,2 millones, el 6,6% del total nacional, con 6,9 millones de pernoctaciones, el 5,7% del total. Y seguimos hablando de turismo, porque Paradores ha publicado esta mañana una nueva oferta pública de empleo para cubrir un total de 645 puestos de trabajo de personal laboral indefinido en diferentes departamentos y categorías profesionales de 91 establecimientos de toda España. Por comunidades autónomas, Castilla y León concentra el mayor número de plazas con 86 puestos. La convocatoria, organizada en 3 procesos de selección, forma parte del plan de oferta pública de empleo autorizada a Paradores por sus tasas de reposición y tiene como objetivo reforzar el empleo estable y reducir la temporalidad en el sector. El patronato de la Fundación Santa María La Real ha acordado el nombramiento de Natalia Serrano como nueva directora general de la entidad, convirtiéndose en la primera mujer que asume la dirección de la institución. La designación, aprobada durante la reunión celebrada en la Casa Luelmo, supone el relevo de Álvaro Retortillo, cuya labor al frente de la Fundación ha sido reconocido por el patronato y la nueva dirección, que agradecieron su compromiso, dedicación y entrega durante los últimos años. Con más de una década de trayectoria en la Fundación, Natalia Serrano desempeñó responsabilidades en áreas estratégicas vinculadas al empleo, la inclusión social, la innovación y el desarrollo de negocio. Hasta ahora ocupaba el cargo de directora de proyectos, innovación y estrategia, desde el que coordinaba las distintas líneas de actividad de la entidad y la gestión de equipos multidisciplinares. La plataforma ciudadana Más Vuelos, Más Futuro para León ha asegurado que al menos 2 empresas están interesadas en la puesta en marcha de la terminal de carga aérea del aeropuerto de León, ubicado en la localidad de La Virgen del Camino. Una terminal de carga que para la plataforma sería una palanca incuestionable para ayudar a paliar la parálisis en la que está sumida, dicen, la economía de la provincia y ante la que señalan que parece que hay voluntad política, aunque se temen que pueda tratarse una vez más de una promesa electoral. Por este motivo, Más Vuelos pide al Gobierno Central que si sobran razones para la creación de la terminal de carga y se trata de una oportunidad única, ponga sobre la mesa un calendario claro de puesta en marcha de la infraestructura inexcusable para que las empresas que han mostrado su interés se sientan verdaderamente atraídas. El número de denuncias por víctimas de violencia de género en Castilla y León aumentó un 1,37% en el primer trimestre del año hasta totalizar 1.480, 20 más que en los tres primeros meses del año anterior. Esta evolución contrasta con el incremento del 6,36% del conjunto de España, donde se contabilizaron 50.911 denuncias, según el informe anual sobre violencia de género publicado hoy por el Observatorio contra la Violencia Doméstica y de Género del Consejo General del Poder Judicial. El número de mujeres víctimas por este tipo de violencia que se presentaron ante los juzgados aumentó un 3,26% con un total de 1.392 féminas, mientras que en el conjunto de España subido un 3,75% hasta las 45.220. En sucesos les contamos que la Guardia Civil de Segovia continúa con la coordinación del dispositivo de búsqueda con más de 50 efectivos para localizar al varón de 84 años desaparecido en Riaza desde el pasado sábado tras salir de la residencia de mayores para dar su paseo habitual. Además, un varón de 51 años ha fallecido en una piscina de uso privado en la capital abulense, tal y como han precisado fuentes de la Policía Nacional. El suceso se produjo el pasado sábado 27 de junio y un peatón de unos 80 años ha tenido que ser hospitalizado tras sufrir un atropello por parte de un camión sobre las 11 y cuarto de la mañana de hoy en la calle Cantera Recias del municipio de Villamayor de Armuña, en la provincia de Salamanca. Vamos ahora con la información del deporte.
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0: Bueno, pues vamos a hablar de deportes y para ello me acompaña, por supuesto, no lo iba a hacer yo sola, Diego Rivera, que ha vuelto al estudio. Que digo yo, Diego, que claro, poca actividad deportiva y ya, ¿no? Podríamos hablar del Mundial, pero
1: está bien.
0: En lo que se refiere a Castilla y León, de lo que sí que hay que hablar es de pádel, ¿no?
1: Sí, porque bueno, ya el viernes comentábamos que estaba llegándose a la fase final del torneo de Premier Padel que se estaba disputando en Valladolid con las mejores parejas del mundo, dándose cita en la Plaza Mayor Vallisoletana, en esa icónica pista con el ayuntamiento de fondo. Y la verdad es que es un torneo que da que hablar a todos los niveles, porque es cierto que la gran mayoría de los torneos en el mundo del pádel son a cubierto, en pabellón. Esto hace que las condiciones, pues, más o menos sean similares en todos estos polideportivos. ¿Qué pasa en Valladolid? Pues que es al aire libre, que estamos en verano, que estamos ya a puntito de llegar al mes de julio, uh-huh, y que las temperaturas, pues hombre, bajas no son. Y eso que no ha pillado la ola de calor, bueno, que podía haber pillado si cae una semana antes todo esto.
0: Es que si les hubiese pillado esa ola de calor, yo no sé.
1: No, hubiera sido ya.
0: Porque es que practicar cualquier actividad de la vida cotidiana con 40 grados es un terror. O sea, respirar con esa temperatura es un terror.
1: En general, ya respirar.
0: Imagínate jugar al pádel.
1: Pues desde luego que tanto jugarlo, me ha venido según te iba a decir otra
0: cosa.
1: Como
0: verlo, ¿no?
1: Eso es como verlo, porque la verdad es que también en la grada.
0: También.
1: En la grada hemos visto a gente, bueno, pues con calor, el sol en algunos momentos
0: apretaba
1: mucho. Pero claro, ¿por qué estamos hablando de todo esto? Porque ha habido comentarios sobre las condiciones de la pista. Como bien sabes, Lucía, uh-huh, una vez que en deportes de raqueta, sobre todo, pues hay calor, hay sol, hay altas temperaturas, la pelota corre más. Esto parece una cosa que se estará inventando. No, esto es completamente cierto y esto hace que, pues sobre todo en el apartado masculino, pues hombre, la potencia de los jugadores hace que los puntos duren nada y menos.
0: Visto y no visto, ¿eh?
1: Visto y no visto. Sacar el resto y como alguno reste un poquito ya más flojo de lo habitual, mate y se acabó el punto. Entonces, claro, hemos visto sets de 6-4, por ejemplo, que duraban 24 minutos, que en teoría dices, esto no puede ser, pues así ha sido. Entonces, sobre este asunto ha hablado uno de los integrantes de la pareja campeona, que ahora contamos qué es, porque estamos acabando el calor y no hemos dicho que nada, ahora lo cuento yo. Agustín Tapia, el argentino, que hablaba así de las condiciones que se han vivido en Valladolid.
2: Es un pádel bonito. Obviamente el aficionado que viene a ver los partidos, para ellos, yo creo, poniéndome en su lugar, los primeros dos juegos que ves que le pegan de todos lados, muy bonito, pero después algo irreal. Yo si vas a cualquier club a ver un partido de pádel amateur, ningún punto dura 2 segundos. Entonces, es un torneo que por ahí se puede disfrutar más del pádel femenino porque le pasan más la bola, piensan mucho más y se pueden hacer más cosas, pero a nosotros la verdad que por lo menos a mí no me gusta jugar que los puntos duren tan poco y porque al final el pádel tiene mucho más cosas que solo tiros.
1: Bueno, pues esto lo dice uno de los miembros de la pareja campeona.
0: Claro.
1: También hay que. No fue después de la final, fue después de otro partido que ganaron, pero bueno, es Agustín Tapia, argentino, que junto al vallisoletano Arturo Coello son la pareja número uno del mundo. Ganaron ayer en la final a Ale Galán y a Fede Chingoto por 6-4 y 6-3 para conseguir su tercer título consecutivo en Valladolid. Y en el apartado femenino, ahí sí vimos más pádel, más, la verdad es que ha sido mucho más interesante, uh-huh, el cuadro femenino, pues Bea González y Paula José María han ganado por un 6-4-6-2 en la final a las catalanas Ari Sánchez y Andrea Ustero. Así que así acaba el torneo de Valladolid y el año que viene pues suponemos que más y mejor.
0: Estaba pensando en esto que estabas diciendo de las temperaturas y del pádel en la Plaza Mayor. Claro, la alternativa que es. Porque sí que ha habido un año que se ha hecho encerrado, ¿no?
1: Quiero decir, no hay alternativa en el sentido de que la organización ha dicho en todo momento que Valladolid, la única opción es ahí, Plaza Mayor,
0: sí,
1: porque la foto, digamos, es el torneo más veterano del calendario. Este año era la vigésima vez que se celebraba el torneo en Valladolid y se dice en todo momento que es la capital mundial del pádel, que es la foto icónica del circuito. Sí. Es verdad que las condiciones son un poquito extremas, quizá habría que revisar otras cosas, pues bolas un poquito más pesadas, jugar a otras horas un poquito más tarde, ver algo, pero la organización tiene claro que esa foto de la Plaza Mayor de Valladolid con la cancha de pádel, que es un una foto espectacular, las cosas como son. No la quieren cambiar. Un año tuvo que celebrarse porque no hubo más remedio y por cuestiones ajenas a la ciudad en pabellón. Bueno, pues eso le hace que no sea un torneo especial. Al final, torneos indoor en un pabellón tienes, pues te voy a decir, casi el 80% restante o más. Entonces, bueno, pues se quiere mantener esto, pero yo creo que sí, que habría que darle una vuelta. Tema horarios, sobre todo también hay partidos que se juegan a lo mejor a las 5 de la tarde, que imagínate a las 5 de la tarde la que está cayendo de temperatura. Entonces, bueno, pero ya digo, darle una vuelta, pero creo que sí que Valladolid tiene ahí esa presencia garantizada en el circuito Padel Pro Tour.
0: Bueno, pues una fecha y una ubicación inamovible. Hablábamos de las altas temperaturas y precisamente vamos a ir ahora con la información del tiempo.
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0: Muy pendientes de la información del tiempo, porque lo habrán notado, la semana ha empezado con temperaturas más suaves, pero les tengo que comunicar que lamentablemente se esperan temperaturas muy altas a partir del viernes, como decíamos antes. Hoy las temperaturas oscilan, las mínimas, entre esos 13 grados en Burgos, 14 en provincias como Ávila, León, Soria, y en torno a 15, 17 grados en el resto de provincias de la comunidad. Las máximas hoy varían entre los 26 grados de Burgos, una temperatura un tanto fresca para ser una máxima y esta época del año, y los 34-35 grados que se van a alcanzar en lugares como Salamanca y también la provincia de Zamora. Así que, como decimos, temperaturas suaves en este inicio de semana, pero previsiblemente irán aumentando con el

siempre, hasta mañana a partir de la una, que volveremos para contarles más asuntos. Tiempo ahora para actualizar y conocer la información local, autonómica, nacional e internacional. Hasta mañana, adiós.

0: Son las 3 de la tarde.
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2: Solicitudes a la regularización extraordinaria de migrantes concluye mañana martes 30 de junio tras más de 2 meses desde que el Ejecutivo impulsó el proceso y con la presión de entidades y colectivos para ampliar el plazo. Según los últimos datos confirmados por el Ministerio de Inclusión, Seguridad Social y Migraciones del 15 de junio, las solicitudes presentadas superan las 900.000 peticiones desde que se abrió el proceso. El Gobierno prevé que se beneficien aproximadamente medio millón de personas. El consejero de la Presidencia, Luis Miguel González Gago, ha criticado hoy la orientación de esta regularización.
3: Bueno, saben ustedes que este proceso de regularización ha estado sujeto a muchas críticas por el volumen global al que ha afectado. No tenía parangón un proceso tan amplio en la etapa democrática de España. En segundo lugar, saben ustedes que también hay una política europea de mayor control de fronteras, dentro de los cuales España, lógicamente, cumpliendo esas decisiones en el ámbito parlamentario y de la Comunidad Europea, pues debería estar atento.
2: El Consejo de Ministros ha aprobado el Real Decreto por el que se actualiza la capacidad ordinaria del Sistema de Protección y Tutela de Menores de Edad Extranjeros No Acompañados en las comunidades y ciudades autónomas con 17.081 plazas, de las que 833 se asignan a Castilla y León. Continúan en nivel 1 2 incendios en la comunidad, otros 2 permanecen activos y uno de ellos ya está estabilizado. La consejera de Medio Ambiente y Energía, María González Corral, ha manifestado que la comarca leonesa del Bierzo registra una superficie quemada de unas 1.600 hectáreas tras los 18 incendios provocados por rayos en la madrugada del pasado 25 de junio, que supusieron la declaración por parte de la Junta de la situación operativa 1 en la comunidad. Tras ser preguntada si se ha declarado el nivel 1 en alguno de los incendios para actuar con mayor rapidez, la consejera ha dicho lo siguiente.
4: Miren, al final la declaración de nivel 0, 1 o 2 viene establecido a través del Infocal y de los posibles daños que puedan ocurrir. En ese caso declaramos varios de nivel 1, incluso tuvimos que declarar uno de nivel 2 porque estaba cercano a municipios. Es verdad que se realizaron unos cortafuegos que permitieron controlar esa situación y al final la gente estuvo confinada en su casa sin tener que llegar a ser evacuada. Pero eso viene establecido todo dentro del plan de Infocal y es el que nos determina los niveles que hay que declarar.
2: El consejero de la Presidencia de la Junta de Castilla y León, Luis Miguel González Gago, ha abogado por coordinar las posibles ayudas destinadas a Venezuela ante la catástrofe generada por los terremotos de manera homogénea a través de una participación conjunta de todas las comunidades autónomas.
3: Por otro lado, desde la Consejería de la Presidencia, la Dirección de Acción Exterior está en contacto con el Ministerio para que a través de la Embajada o Consulado ver en qué necesidades podemos colaborar. Y hay una tercera línea abierta que le corresponde a la Consejería de Desregulación, que lleva cooperación internacional, la competencia, y que sé que están en contacto con la ECI, la Asociación de Cooperación Internacional del Ámbito Estatal, para también aglutinar esa posible ayuda entre todas las comunidades autónomas.
2: El rey Felipe VI recibirá este jueves 2 de julio en audiencia en el Palacio de la Zarzuela al presidente de la Junta de Castilla y León, Alfonso Fernández Mañueco, tras su reelección como presidente del Gobierno autonómico. La Junta incrementará la financiación destinada a los municipios, reforzará las ayudas a las mancomunidades y ampliará el apoyo a los bares rurales para que puedan incorporar pequeñas tiendas de productos básicos, al tiempo que reclamará al Gobierno central una reforma de la financiación local y la aprobación del Estatuto del Pequeño Municipio. Castilla y León se aupó hasta la tercera posición del país entre los destinos turísticos preferidos para los residentes en España durante el primer trimestre de 2026, al registrar más de 3 millones de viajes, el 9,2% del total, solo por detrás de Andalucía y Cataluña. Tiempo ya para la información nacional e internacional de la mano de Lidia Veiga. Buenas tardes.

0: ¿Qué tal? Buenas tardes. El gobierno ha elevado su previsión de crecimiento económico para este año hasta el 2,6%, cuatro décimas más que en su anterior estimación, en un entorno de reducción de la incertidumbre alrededor del conflicto en Oriente Medio. La actualización del cuadro económico ofrecida tras el Consejo de Ministros incluye una mejora de la previsión de crecimiento para este año y prevé también que el PIB aumente por encima del 2% en los tres próximos años. Además, el nuevo paquete de medidas para afrontar las consecuencias del conflicto en Oriente Medio no incluye la extensión de la bonificación del IVA de los carburantes, que volverá el 1 de julio al tipo general del 21%, tras más de dos meses al gravamen reducido del 10%. El ministro de Economía, Carlos Cuerpo, ha explicado que la rebaja del impuesto de hidrocarburos se suavizará progresivamente para situarse en 15 céntimos por litro en junio e irse reduciendo. En cambio, se mantiene la ayuda directa de 20 céntimos por litro de gasóleo para agricultores y transportistas.
1: Es que va a continuar el alivio, el coste de la gasolina y del gasoil, y lo vamos a ir adaptando a la normalización de los mercados internacionales, a la normalización de los precios del crudo, para que los consumidores no noten un salto en los próximos meses. Es decir, conforme se vayan reduciendo los precios de los mercados internacionales, vamos a ir de manera progresiva retirando el apoyo a la reducción de impuestos a los carburantes para los hogares. Esa cuantía se va a ir ajustando a un alivio equivalente a 15 céntimos por litro en el mes de julio, 10 céntimos por litro en el mes de agosto, 5 céntimos por litro en el mes de septiembre y la retirada total en el mes de octubre.
0: La portavoz del gobierno, Elma Saiz, ha anunciado que se ha acordado también llevar la aprobación durante el mes de julio de un importante paquete de medidas en materia de vivienda que, entre otras, recoge un incremento del IVA al 21% para pisos turísticos o la prórroga de los contratos de alquiler. Se estructurará en dos bloques. El primero se destinará a bajar el precio, dar estabilidad a los contratos y combatir el fraude en el alquiler. El segundo bloque se orientará a movilizar vivienda asequible e incluye, entre otros, el incremento del IVA al 21% para pisos turísticos y medidas de agilidad administrativa. El IPC mantuvo su tasa interanual en junio en el 3,2% por tercer mes consecutivo en pleno shock energético por la guerra en Irán. Con el dato de junio, la inflación encadena cuatro meses consecutivos por encima del 3%. El organismo ha explicado que la electricidad y el gas tiraron al alza de los precios en junio al encarecerse más que en el igual mes de 2025, mientras que los combustibles y lubricantes para vehículos personales tiraron a la baja del IPC. La secretaria del expresidente del gobierno, José Luis Rodríguez Zapatero, Gertrudis Alcázar, se ha acogido a su derecho a guardar silencio durante su comparecencia en la Comisión de Investigación del Senado sobre la gestión de la Sociedad Estatal de Participaciones Industriales. El líder del PP, Alberto Núñez Feijóo, ha acusado al presidente del gobierno, Pedro Sánchez, de fabricar votantes a través de la conocida como Ley de Nietos, que da la nacionalidad a descendientes de españoles, ya que con los votantes actuales, según sus palabras, no le salen las cuentas. Renfe comunica que el servicio opera con normalidad en la mayor parte de la red ferroviaria durante la huelga convocada por el sindicato ferroviario en el grupo, con un seguimiento reducido por parte de la plantilla de un 0% en el turno de noche y un 1,6% en el de la mañana. Dos de las mujeres que fueron hospitalizadas tras ser atropelladas por un camión de recogida de vidrio ayer domingo en Pamplona, accidente en el que murió una persona, permanecen ingresadas en la UCI con pronóstico grave. Además, el número de mujeres asesinadas este año por violencia de género ha ascendido a 25 tras la confirmación por parte del Ministerio de Igualdad de un crimen machista en la provincia de Sevilla. Y en clave internacional, un nuevo temblor de magnitud 4,6 ha sacudido Venezuela al mismo tiempo que los equipos de rescate han localizado hasta el momento a 33 personas con signos vitales bajo los escombros tras quedar sepultadas en el doble terremoto del pasado jueves y que se ha cobrado ya la vida de 1.450 personas con más de 3.200 heridos. La cifra de desaparecidos españoles ha descendido hasta los 138 sin aumentar la de fallecidos. El Ministerio de Salud de Francia estima que en torno a 1.000 personas han muerto esta semana debido posiblemente a la ola de calor que azota el país y gran parte de Europa. Continúa la programación en Vive Radio. Buena tarde a todos.

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0: 4 de la tarde. 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
1: ¿Qué tal? Buenas tardes. El nuevo paquete de medidas para afrontar las consecuencias del conflicto en Oriente Medio no incluye la extensión de la bonificación del IVA de los carburantes, que volverá el 1 de julio al tipo general del 21% tras más de dos meses al gravamen reducido del 10%. El ministro de Economía ha explicado que la rebaja de este impuesto de hidrocarburos se suavizará progresivamente durante los próximos meses. Además, la portavoz del gobierno, Elma Saiz, ha acordado llevar a aprobación durante el mes de julio un importante paquete de medidas en materia de vivienda que, entre otras, recoge un incremento del IVA al 21% para pisos turísticos. La secretaria del expresidente del Gobierno, José Luis Rodríguez Zapatero, se ha acogido a su derecho a guardar silencio durante su comparecencia en la Comisión de Investigación del Senado de esta mañana. Y en clave internacional, un nuevo temblor de magnitud 4,6 ha sacudido Venezuela, mientras los equipos de rescate han localizado hasta el momento a 33 personas con signos vitales bajo los escombros. Ya se han cobrado 1.450 vidas ese doble terremoto del pasado jueves.

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Del gobierno, el Masáiz ha acordado llevar a aprobación durante el mes de julio un importante paquete de medidas en materia de vivienda que, entre otras, recoge un incremento del IVA al 21% para pisos turísticos. La secretaria del expresidente del gobierno, José Luis Rodríguez Zapatero, se ha acogido a su derecho a guardar silencio durante su comparecencia en la comisión de investigación del Senado de esta mañana. Y en clave internacional, un nuevo temblor de magnitud 4,6 ha sacudido Venezuela mientras los equipos de rescate han localizado hasta el momento a 33 personas con signos vitales bajo los escombros. Ya se han cobrado 1.450 vidas ese doble terremoto del pasado jueves.

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4: Son las 6 de la tarde, es momento perfecto para ponerle un poquito de

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Es disco nuevo, es uno de esos productores que nos encantan. Desde Inglaterra es el sonido de Jonas Blues. 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

0: expectativas tienes para los San Pedro, sea como sea, recuerda que puedes interactivarte con nosotros de una forma bien sencillita. Búscanos en redes sociales, Vive con exclamación radio.
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0: Estás en Vive Bailando, estamos poniendo

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0: También es disco nuevo, llega desde Suecia. Es el sonido de Kaigo, más puro estilo Avicii.

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10: Vamos, Gonzalo, que no nos caben todos los temazos.
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10: ¡Ahí estamos!
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10: ¡Ay, ay, ay! ¡Qué buen colorcito se está quedando esta tarde estupenda de lunes! Y de lunes, pero es fiesta en Burgos, entonces... Eso se nota, ¿eh? Estás en Vive Radio, esto es Vive Bailando. Saludos al micro, yo soy Mario Muth.

20 años por lo menos. Y en esta ocasión el encargado ha sido desde Inglaterra, Joel Corry, otro de los jefes en esto de la producción musical para música de baile, en las pistas de baile.

0: actives con nosotros a través de redes sociales. Pero antes vamos a irnos al mismo país donde habita un señor que se le da muy bien esto de la música de baile. ¡Vive
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sonidos más bailables y absolutamente más refrescantes de la escena musical internacional. Esto fue tema del verano el año pasado. Y además tuvo muchísima controversia porque dicen que Calvin Harris había empleado un clasicazo de Nick Chicane. Sí, Nick Chicane.

0: Un tema que resuena absolutamente en la memoria egoica de todos, y es que se ha viralizado muchísimo, muchísimo en redes sociales. Ha estado antes con nosotros, también vuelve porque es buenísimo, es el sonido de Jonas Blue. Bueno, ¿qué tal estás? ¿Cómo lo llevas? Cuéntame algo, búscame en redes sociales, Vive con exclamación radio, Burgos, y ahí puedes mandarnos un mensaje e interactivarte con nosotros de forma sencillita. Por cierto, en nada te voy a mandar una pregunta para que me respondas. Mario Ok, y ese soy yo. ¿Y cuál será la pregunta?
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0: La pregunta es bien sencillita. ¿Tú qué prefieres en esto de la música de baile? ¿Versiones de temas que ya se hicieron, que se traen con los sonidos actuales y se reforman? ¿O prefieres, sin embargo, temas nuevos como este que suena? Es nuevo para David Guetta.

Eigenberg, perdón. También está en la colación de la producción musical, como no, uno de los grandes, grandes en esto de la música de baile. Su nombre ya lo sabes, David Guetta. Esto se llama The Last Days of Dance. 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Estamos en directo en el Paseo del Espolón. Si has visto un montón de pulseritas rosas por ahí en la gente de estos San Pedros, que sepas que han salido de aquí, de la casita de Vive Radio. Vive. Recuerda que te hemos lanzado una pregunta al aire y es... ¿Tú qué prefieres, una canción nueva o prefieres, sin embargo, canciones nuevas versionando clásicos de hace muchos años? Búscanos en redes sociales, vive con exclamación Radio Burgos, y ahí nos escribes un mensaje y nos lo cuentas.

al más puro estilo EDM, aquel estilo que sonaba ya en la anterior etapa de Vive Bailando hace como 10-12 años. Nos ha encantado y por eso te lo estamos haciendo girar ya para ti aquí en Vive Bailando. Digo que no es disco nuevo porque acaba de sacar otro single nuevo, pero de momento este que nos ha encantado es el sonido de Alesa junto a Pendulum.

Avicii, versionando el clasicazo de I.I.O. con la vocalista de la misma, es Nadia Ali. Con un viejo conocido aquí en la pista de baile de Vive Radio. Me atrevería a decir que fue hasta Vive de la Semana ya por el año 2013, ¿puede ser? Tendremos que mirar los registros.

lanzado una pregunta al aire y ya nos ha escrito Raquel Salamanca y nos ha dicho: oye, a mí me da igual que sea nueva, que sea vieja, pero lo que sí que me importa es que sea sonido Vive Bailando.

0: es Noise, se llama facilito, justamente así. Getaway.
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0: Y ya que te estamos preguntando si prefieres canciones actualizadas o modernas,

0: 105.0 de la FM, Vive Radio, en este especial San Pedro's 2026 llamado Vive Bailando. Con un montón de sonidos bailables como este. Y por supuesto, siempre con energía positiva.
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1: Yo diría que más que una versión es un remix.

estamos acuñados, sí, la casita de Vive Radio, en directo para ti desde el Paseo del Espolón en Burgos. Disfrutando y bailando, poniéndole un toque bailable a tu tarde absolutamente espectacular, con sonidos como este.

0: Haciendo de Blondies. Si no te suena, toma buena nota porque enseguida los verás en muchos carteles, en festivales este verano.
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tiene más clase. Tiene más clase que la pizarra que decía el otro. Desde Francia, auténtico y prototípico house francés.

0: están diciendo por redes.
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0: Que con lo que hemos ido nosotros, ¿cómo no vamos a poner un poquito de trance? ¿Cómo no vamos a poner un poquito de trance, aunque sea la última? Ahí lo tienes, saludos en cabina de Vive Radio, mi nombre Mario Muz, en nombre de todos los que están aquí currando y llevan varios días en San Pedro currando para que esta radio sea una realidad tangible y palpable a pie de calle en toda Castilla y León. Esta ocasión ha tocado en Burgos. Saludos Gonzalo Letónica, control técnico en el edificio Promecal. Saludos por supuestísimo también Pablo Miguel haciéndonos la producción aquí esta tarde. Y saludo y un abrazo enorme a la cabeza pensante, al que nos dice por aquí, por allí y tú por allí. Isra Pascual, gracias.

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1: 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Son las 2 de la madrugada.